0: Que ya casi son a las 6.
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0: Entonces yo pensé que era algo interesante. Para Cruz Acosta, bueno, tío, hacen música así. Jessica Bonita dice, ya, buen descanso para ti. Nos saludamos nuevamente mañana después de la Champions. Ah, pues Cruz Acosta, cuídate mucho.
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0: Para Rosita, Jesús Padre, ya músicas de Navidad, chic. Ay, no, dice, ajá, atingla si quieres un tuyo. Para el chico roba miradas, ay, no, ya se está acercando Navidad esa noche.

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1: Ay, para el timbolo, chat, sacor, dice ella en Rosita Catocha, din sacor.
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incluíme un mi música ahí de Navidad, pues voy a tomar un mi chela, dice. No, no, no, prohibido tomar chela ahorita. No, no, no, apenas inicia. Vamos iniciando la semana y tú con tu chela.

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1: Para el Team Bolo, dame un beso en Navidad, Lequij, dice. ¿Quién canta eso? Yo vi ese, en ese tu mensaje decía, dame un vaso de Navidad.
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1: Y ay, uy, Rosita, dame un beso en Navidad. Uts, mami, esposa mía, dice. Dame un vaso de Navidad, choche mejor.

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1: Ahí para mi conejita, pues sí, te quedas Nale o te ofrecías Maltiochle Rosita si pagas todavía la Yesi, ¿qué haríamos sin la Rosita de Biyuyo? Digo muchachos. Adiós, chachos, canaj, canaj, plepo, grill, mi conejita, huechele Rosita. Para Lucy, bueno, entonces feliz descanso hasta mañana, chula, dice. Como que hasta mañana, le Lucy. Ah, entonces te quedas, cachayachuas, y ya te vas a ir. Para Rosita, allá estoy bromeando, mira, si ya casi dale. Pa, pues Rosita, ya por Dios, pa, ya tú.
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1: No, yo no quiero música de Navidad, Rishane. Estoy triste y eso me hace llorar mejor. Shaq busca dos mi música ahí. Qué años de mí no estés hablando. Yeka, ya en Rosities. Ajá, ya en Rosit. Intenta que insagorir. Ah, chirk de Warhol Ratnacha. Ahí para, vamos a ver. Para Benja, Leoncita, que echa la ONES, dice la ONES, ¿sí? Para Marvin González, hola, ¿hay alguien ahí? Dice, sí, aquí estamos. Para Pedro Velázquez, hola Jessica, si yo te pago una hora, le shir, Jessica, saludos, cha, uta, wet, saludos a la Rosita, dice, saludos ahí para ti, cha Rosita. De parte de Pedro Velázquez, de plan ahorita una hora la Rosita y ya luego de 7 a 8 pagas tú, le Pedro. Para el chico Rubamiradas, hoy se bebe. No, hoy no se bebe, chico Rubamiradas. Para Rosita, Timbola, mejor te doy un tutamal en Navidad, Timbola, uts papi. Bueno, familia, de esa manera finalizamos con este espacio. Muchas gracias por habernos acompañado en esa buenísima programación de músicas variadas que llegó gracias ahí al desconocido y su desconocida. Así que pues vamos a arrancar con la siguiente programación de espacio de músicas variadas, también espacio que llega gracias

0: también ahí para Lucy. Ya me voy, Kat Chaya. Saludos para el Chinito Hernández. Calole. Calole, tienes patrocinador. Hola, hay alguien allí. Un minuto de silencio, Leoncita, dice. Sí, aquí andamos, Lucy. Solo que la señal no colabora, chicos. Saludos entonces ahí para el Chinito Hernández, de parte de Lucy, para el Timbolo. Patrocinado por Rosita y Yole, dice. ¿Cuánto vas a aportar con la Rosita, le tu Timbolo?
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0: Y yo dije, un beso, no vaso, creo que la canta Ana Bárbara. Dice, va pues, Timbolo, ahí para mi chiquita conejita, o mi guarachita 6 de Melomanía, le, y de Tentación, mi lindra.
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0: Mi linda madre, Yayuy, dice, claro que sí, mi chiquita conejita, ahí para Benja. Hasta mañana, chao, Benja, cuídate mucho. Ahí para Rosita, sus casoy de dinero, Riquinto. Gracias por el saludo, Pedro. Igual saludos para ti, sus, pero ya se quedó que shakalaj me duermo, ya nada de estar durmiendo ahora, dice. Ya nada de estar durmiendo porque ya se te vino tu trabajo. Para Pedro Velázquez, mandale saludos a la plaquita. Le saludo con dos canciones de Brindis, Corazón Cautivo, y el otro, Mi Ironía. Gracias.
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0: Claro que sí, con gusto, Pedro. Y para Michelle, gracias, Rosita, por pensar en los pobres. Y esa es la música de David Bisbal, díganle, y Renunciación de Banda Cuisillo. Claro que sí, hermosa, con gusto ahí te estaré complaciendo. Ahí para el chico roba miradas. Eso, y ahí, uy, hay tráfico, Lemur. Sí, hay mucho tráfico ahorita. ¿Cuáles serían tus rolas, chico, roba miradas? Ya que tenemos de aquí hasta 10 de la noche, ya patrocinio del Timbolo, de la Rosita y del Pedro Velázquez.

0: Vaina es el tímbolo. Ay, con mi micrófono.
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0: Vaina es el tímbolo, paga, no pago yo.
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0: ¡Hey!
1: ti.
0: ¡Hey! Ya ya nomás que cogen que la pibre. Ay, para la chuquito, ¿qué es trabajo ese? Pues es trabajo. Para el tímbolo, pero cuando es mi progreso soy bien exigente, dice. ¿Qué tanto de exigente le tímbolo? ¿En qué tanto vas a exigir? Para Lucy, gracias. De nada, le noia. Para el chico de Los Ángeles, Luz, mija, aquí en sintonía, cha, que venga uno de los francos de Tamix 4. Y ay, uy, claro que sí, chico de Los Ángeles, gracias por.

todos los que siguen ahí en sintonía. Gracias por seguirnos acompañando, puntualizando ya 6:24, 6:24. Ahí los saluditos ahí para Benja, por si sigue ahí, pero luego me acuerdo que ya se fue. Para mi chiquita Conejita, para Cruz Acosta, a Javi, al chiquillo Kush, a Santi, a González Cris, que ya se fue, pero Utsingla. Para Ramo también, ahí se hacha, a Néstor Morales. Saluditos allá para Anthony García, Albino Son. A la hermosa Cande Chávez, por si se encuentra ahí en sintonía. A Germancito, por si sigue ahí. Al Conejito. Es una noche especial. Esta noche es noche buena. Y mañana. Ahí para el chico Roba Miradas. Tres músicas de Grupo Tentación, Fin de Mundo. Y la otra de Grupo Tentación, Estoy Llorando. Y la otra de Los Temerarios, ¿Quién Quieres Engañar? Claro que sí, chico Roba Miradas, para Pedro Velázquez. Ok, pues Pedro Velázquez, para Lucy, eres tremenda, Leoncita Navidad. Ay, padre, dice. Ajá, es que ya nomás, como ya se acerca Navidad, entonces, chacarrela, escuchamos sin poner las músicas, Lucy. Para Rosita, Teca, Tala, el Timbuelo, Shak, Jujun, de música pueden escuchar. Cabal, Teca, Tala. Teca, Tala, Cachau, Tichupan, de música, Cachachveri.

0: Aquí te van tus músicas, Rosita. Y acá es Nachtri, discas Nachtri, Rosita.
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0: Te Catari, Rosita, acá. Jessy, duerme. Duerme los minutos que sean necesarios, chachwe.
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0: Para Javi, una canción de Francus, Mix Franco de Vita y Ayuy. Dice, ok, pues Javi, para el timbolo, no te duermas, ponte al tiro. Dice, ustedes pónganse al tiro también. Es que si ustedes se ponen al tiro, nada de que me duermo yo. Ahora cuando no se ponen al tiro, ahí es donde se me viene el sueño.
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0: Para Benja, órale, si quieres me voy, gracias por el saludo, dice. No, es que como tú dijiste, Benja, hasta mañana, entonces yo pensé que sí, ya no estabas ahí.
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0: Para Pedro Velázquez, falta para esas músicas, y Jessica dice, sí, fáltale, Pedro, pero ya ves las audiencias.

0: para Rosita, ay Padre Santo, mejor siya ka enea re utsri, boy en YouTube.
1: Pina Records, Pina Records. Why?
0: Actually, Rosita. Pero mientras tanto, pues no te vas a ir al YouTube porque falta para su programación el timbolo.

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0: casos, el tímbolo se va la sin despedirse. Vas a ver, Puch, dice.
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0: Va a ver ese timbolo si se va a ir sin despedirse de mí.
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0: Ahí para Michelle igual, que la conejita ya se fue a dormir. Dice, yo creo que se fueron a dormir juntos. Ajá, sospechosos.

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0: Javi, saludos conejita, cuando una cita, dice Chacita, la chele Javi, cuando una cita con el Javi Chaconejita.
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0: Y para el timbolo, chiri, hoy sí me despido porque ya compré un mes de internet. Incochiri, hoy sí me despido porque ya compré un mes de internet, dice.
1: Gracias, Señor.
0: ¿Te despides de las radios o cómo está la cosa, Letimbolo?
1: Sufriendo.
0: Shatner, más te quedas la conmigo porque ya tienes internet así para escucharme. Para el chico Robamirada, saluditos. Para Rosita. Para Rosita, Unet, ya abrazaditos, Chiri, está la conejita, está en la conejita, Nela, lo Unet, empiernados, Chla, y Coli, creo que le tiene un burro.

0: para el ayuquita Shak Navidad. Shak Navidad, uy, dice, ajá, Shak Navidad. Ahí para el timbolo.
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0: Ya shintigna kakua, dice. Oh, ya shintigna kakua. Ah, no es okua, le timbolo, es kakua. O sea, respondí la Rosita que no me decido hoy. Caló que voy a despedir porque recargué un mes de internet. No sé lo que dijiste, pero mientes.

El conejito, digo, quiero bajar en el pozo, dice, oh, ay, con cuidado, si te bajas en el pozo, el conejito no te vayas a dar cano cali. Para mi chiquita conejita, jañós, le rosita, ascap, irchuele, solo ando preparando tus piernas en aceitele, ay, digo, pierna de pollo quinchaón. Ay, uy, gracias por mi saludo, le Javi, tú decides pa' cuándo una cita, le, y yo con gusto, le Javi, dice. ¿Ya escuchaste, le Javi? Tú nomás di qué día, qué hora, qué fecha, y la conejita con gusto, ahí va a

Bueno, complaciendo con más de los temas, ahí para Javi. Mañana mismo, conejita, mañana mismo, chaconejita.

dólares? Dice, sí, quiero, sí quiero, sí quiero una docena, si es posible. Si es posible, es mejor dame todo.

0: hemos complacido ahí con sus rolas. Gracias por la complacencia, Jessica. No hay de qué, Pedro.
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0: Ahí para el timbolo. Te voy a esperar la hora que te vas on. No sé, pero la idea es así, dice. Ah, ahora sí ya te entendí. Ya dijiste pues timbolo, pero te quiero al tiro, nada de que estés durmiendo allí. Y la única que puede dormir soy yo, no tú, ¿sí? Para Rosita Sus, todavía solo 5 te doy. Dice en che de plano, algo es algo, peor es nada.

Ayay, díganle. Ahí para el chico roba miradas. Saluditos, chico roba miradas. Pues sí, chico roba miradas. ¿Qué andas haciendo, chico roba miradas?

para mi chiquita conejita. Está bien, Le Javi. ¿A qué hora y en qué lugar es la cita, Le Javi? ¿A qué hora y en qué lugar, Chajavi? Para el timbolo.

Javi, Jessy, preséntame la Rosita. ¿Quién es? Dice, pues es una mamacita. No me invitas, le timbolo. Pero que no seas como la Rosita Shaq 5 me da.

Javi, Jessy, preséntame la Rosita. ¿Quién es? Dice, pues es una mamacita. Bueno, Javi, te presento a mi amiga la Rosita. Alias, la nalgoncita, la nacaranda, la... Ya no me acuerdo qué más, pero te la presento. Rosita, te presento a mi amigo el Javi. Alias, el flaquito, el canch, el creído, el...

0: Pues dile, cariño, ¿sigues ahí? Pues dile, Lucy, Lucy, Lucy. Yo creo que la Lucy anda cocinando.
1: Por favor, dígale.
0: La conejita ya anda comiendo la pierna de la Rosita, digo, del pollo.

Para mi chiquita conejita. Es una mamacita prohibida, le Javi, así que no se vale presentarle. Al menos de que quieran ser tú el número 59, pues. Pues atinglale, Javi. ¿Verdad que sí, mi chiquita conejita?

Ahí para el Timbolo Chul, yo escuchando y tu cariño en otro lado, ash, contigo, dice, ¿a poco sí le Timbola? A ver, cuéntame, cuéntame, ¿en dónde anda, chiclea? Caskenchpach, pujulme. O más bien, ¿tú cómo lo sabes, le Timbolo? Seguro, ya estás con él, apa.

0: saludos, Javi, sus nalgona china trilleca, sus achercas, ya estás comiendo mis chiquit... ¿Cómo se dice? Sus achercas, ya estás comiendo mis chiquitas piernas, conejitas. Ya lo andas saboreando, cha. Para Javi. Y mi canción, pues, eso es Javi, Uyagna, Javi.
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0: Para Lucy, ¿qué pasó, Lucy, Lucy?
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0: Para el timbolo. Ash, contigo no cambias de conversación, esposas. Vaya, yo te estoy preguntando.
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0: Yo no estoy cambiando de conversación. Para el chico Robamirada, saludos, mora, aquí ando. Dice gracias, chico Robamirada. Se va para la Chuquito.
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0: Jessy, ¿me puedes llamar en privado? Dice, agregas 12 de Alex Sintex, digo, de Alex Ubago, aunque no te pueda ver. Y también los Yonix, un dolor.
1: Ahí

0: casi casi estamos por finalizar esta progra, espacio que llega ahí a La Rosita. Pero nos vamos a quedar otra hora más. Así que ustedes, ¿qué dicen ustedes? ¿Con quién nos vamos? O sea, ¿con qué programación vamos? Denme su opinión. Para mi chiquita conejita. Ajá, en el número 80. Digo, vale, pues Javi, aquí te espero a las 8 de la noche, pero puntual, así le Javi dice. Se atole Javi, nada de estar impuntual. Ni un minuto más, ni un minuto menos. Para el chico Robamirada, saludos, mor, aquí ando. Y mis músicas, mor, dice Atculpant, la ruble Javi, la chico Robamirada. Shaje mis músicas, güey, shaje mis músicas, güey.
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0: para Benja, mi música, dice. Ya no te va a complacer con tus músicas, Benja, porque según me dijeron que ya estabas en otro lado.

sea que, ay, no, ese timbolo. Vamos a ver, esposa, el único cariño solo soy yo, dice. Oh.

Bueno, y para Rosita, sería que les preguntes a un artista, digo yo, depende qué dice el patrocinador. Dice, vaya el patrocinador, me dijo, ahí tú decides, o si no, pregúntale a la audiencia. Entonces, ¿cuántos estamos aquí? 1, 2, 3, 4, 5, 6, 7, 8, 9, 10, 11, o sea que 11 artistas. Déjenme entonces de algunos artistas por ahí, de sus artistas más bien.

0: Rosita, para eso existe YouTube, se quieren silencio, Chito, dice.
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0: Para el chico Rubén Miranas, la aullido de los temerarios, dice. La aullido de los temerarios, Akcha. A mejor solo déjame el nombre de un tu artista, le chico roba miradas, para el chico roba miradas, para mi chiquita conejita. Cas, jele cuti, jele le rosita, le mi riesi. ¿Cómo no? ¿Cómo no, le mi chiquita conejita? Para el conejito nos deja un audio, vas escuchando.
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0: Ah, bueno, pues, conejito. Y para Rosita, yo digo la de Ana Gabriel, dice, de plano, si solo tú dejas tu artista, lee Rosita, de plano, todos van a pedir música de Ana Gabriel, porque no me dejan el nombre de sus artistas. Para Benja, ¿qué? Salada, aquí estoy en Asalencio, estoy escuchando todo bronco, dice. Es que el timbuelo me dijo, su saludando a tu cariño y tu cariño ya no, ya está en otra parte, ya entonces pues.

para Bronco, digo, para Vega. Anoche soñé contigo y dice, pero si tú, si yo de artista le venga en los grupos, ya que me usen la solo porque te conozco. Para el Ayuquito, Rosita, yo con los meros tucanes, dice, ya dijiste pues la Ayuquito, entonces ya no te complazco con tus otras músicas, decía, ve sugiriendo música de los tucanes.

El símbolo Acher no está mi nombre en tu programa, dice. Que vaya programación del Timbolo y la Rosita, ya me confundí, no dije tu nombre. Ahí para mi chiquita conejita capaz, dice, va pues mi chiquita conejita capaz. Ahí para Rosita Shack, con que unos dejen es suficiente, dice, ya dejaron unos cuatro. Ahí para Michelle Marca MP, ya acá voy confundido, ahí está, aquí seguimos, conejita, digo, Jessy. Va pues hermosa, gracias. Entonces voy complaciendo con estos últimos temas y ya nos venimos con músicas de Bronco, Tucanes de Tijuana, Capaz de la Sierra, Ana Gabriel y... ¡Haciendo!

Bueno, así que vamos cerrando con la siguiente programación. Vamos arrancando con la siguiente programación de espacio de 120 minutos que llega gracias allá a Pedro Velázquez. Por si sigues ahí en sintonía, Pedro, saludos. Vamos arrancando con programación de espacio de 60 minutos de música de Bronco, Los Tucanes de Tijuana, Capaz de la Sierra, Marca MP y Ana Gabriel. Así que desde ya pueden sugerir de sus temas. Bienvenidos y bienvenidas. Vamos arrancando espacio.

Para Rosita, pones dos mi música de Ana Gabriel In Chateau. Dice, va pues Rosita. Solo borracha, mando audio al rato, mando Rick cuando ya estoy Gabriel. Ups, es broma, dice. Ya tocale timbolo, cutaclacru audio, wemka, wajat, cataclac.

0: Y qué sentimiento, dice la neta, que sí, esa música, esas rolas sí causan sentimientos.
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0: Para mi chiquita conejita, capaz, olor a Rosita y oh, Carol, dice. Más bien, capaz, olor a Rosita y oh, Michelle. Ay, uy, rola puro Franco, mi música favorita. Si te he dado lo que tengo, le corazón la riesi. Me has dado todo, hasta te quedaste en deuda contigo misma, pa' mi chiquita conejita. Ay, uy. Regel Tocre la lucha, vale, Javi, pues, le dedicó a estas músicas.
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0: Pero a nosotras, conejita, nada, ni un joven se acuerda de nosotras.

Aló, yo tengo Rosita In para dar mis gustos, Kale. Yo tengo Rosita In para dar mis gustos, yeah. Yo pensé que tú le das sus gustos a la Rosita.

para Juanita Zarat. ¿Quién está ahí? Una de Bronco o Libros Tontos. Dice, aquí te saluda Jessica Le Juanito, solo que la Griselda hoy no los pudo acompañar, por eso yo estoy ahorita. Para Rosita, Timbolo, manda tu audio, dice, que acuesta Timbolo. Ya tu recompensa te lo va a dar la Rosita. Tus padres, casi me trato de llorar y zas con esas músicas, dice Vaina, es el Benja, reclámale al Benja.

0: Rosita, Rosita. Para Rosita, sos padre, Timbolo Arre, te doy en vez que me das a mí. ¿Qué es tu plaj? Le un Timbolo a para Rosita Arre, cutarre, chagüe. Ya tiene Arre la cuya, cuya todo, chagüe. Ya vengo, Ri, solo voy a cenar y vengo, ya me regaña. Aquí dice, va pues Rosita. Fastijaure, aguado, capando, capanalo.
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0: Para Juanito Sara, saludos Lenich. Jessica, tienes una voz tierna. ¿A poco si le Juanito Junior ya me escucha?
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0: no, pues gracias, igual saluditos. Ay, para Javi, ay, el amor, el amor, el amor, el amor. Mi vida, Jessica dice, ajá, Javi, ay, el amor.

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0: Para Francisco, saludos, para el Tímbolo. Aló, si no me da, entonces me pierde sus padres. A René Atla la pierde si no le das lo que quiere. Y no te da vergüenza, Timbolo, no te da vergüenza. Lo bueno es que no me pides a mí. Saludame a la conejita. Y ay, uy, saludos ahí para ti, mi chiquita conejita, de parte del Timbolo. Ahí para Michelle. Ay, uy,

Bueno, Michula, gracias por las rolas. Dice Mayde, qué hermosa, ya tú sabes. Para mí es un gusto complacerte con tus rolas. Más bien, complacerles con sus rolas.

0: Yeah, uy, les dejo mis amores, ya voy en la almorzación a ver si les alcanza una utzle genale, mis
1: hijos. No sé.
0: Pues de todos modos, aunque no te dejo le conejita, pero de todas formas te vas ahí. Un buen provecho ahí para ti, mi conejita, buen provecho, ahí comes muy bien, ahí te

Bueno, muy complaciendo con estas músicas, ahí para complacer a Rosita, ahí para mi chiquita conejita, gracias por mi saludo, Le Timbolo. No vas a volar más, Timbolo, gracias, Le, ya estoy en modo almuerzo, dice, no vas a volar, Le. Buen provecho para ti, mi chiquita conejita, en la hora del almuerzo. Para Francisco, saludos, ya llegué mi orgullosa, no pienses saludarme, extraño a la Grisela porque ella me recibe bien chingón, dice. Pues lo siento mucho, Leo Francisco, hoy no pudo estar, pero mañana va a estar, así que no te preocupes, no estés de chillón.

si yo ya voy a cenar, amor. Dice, buen provecho ahí para ti, chico, roba miradas. Buen provecho. Para Francisco, Jesse, me complaces con una rola, si te da tiempo. Y sí, claro que sí, Francisco. ¿Cuál sería tu rola? Para que veas que te trato mal. Conejita, primita, ya te puedes ir. Ya me duele la cabeza, conejita, cada rato. ¿Cuál conejita cada rato si no estás a, si no estabas aquí, Tulia Francisco? Para Juanito Zarat, saluditos le, dice, saluditos le, Juanito, ¿qué tal? ¿Cómo estás? ¿Qué andas haciendo?

0: alguna excusa.
1: Ahí te complazco de último con tus rolas, Le Francisco, porque ahorita solo estamos en programación de Ana Gabriel, Los Tucanes de Tijuana, Grupo Bronco, Marca MP y Capaz de la Sierra.

Sí, está hablando mal de mí, le dice, no, no, Nati. Sus che, rápido fuiste a tragarle, Rosita, apenas te chino y ya estás de regreso. Ya está, ya complací con tus rolas, no me digas que no es

Me pierdes, que ya el timbuelo quinto, búscalo, si te vas, hay otro timbuelo ya que me dice. Ah, si no me va a dar la rosita todo lo que quiero, pues me va a perder, que ya

Para Rosita, tú dijiste Tijlarri, Capno, Shatcha, Wen, Shincha, dice, pero yo pensé que no me harías caso, pero ya vi que sí. Pues me imagino, Tzak de un solo. Te fuiste a comer no sé cuántos tamales. Gracias por la música, y Jesús, de una se durmieron todos, dice. Sí, de una, ya solo tú eres la única que está al tiro ahorita. Ya el Francisco se durmió, el chico roba miradas, la conejita, la Michelle, el Javi, el Timbolo. Eso es el Timbolo, Tzitarribik Chavir. El Benja, ahí el Ayshukito, a Lucy, esta Lucy de una vez se puede.

Hola Francisco, vamos a ver, aquí estoy, mi amor, dice, este Francisco nada que se pone al tiro solo porque no soy Griselda, no se pone al tiro. Para el Timbolo, yo aquí sigo, dice, allá llegaste en tu casa de Timbolo o aún sigues ahí todavía. Rosita Shack, apenas media tortilla con mi buen gentuza. ¿Se ponen al tiro o nos vamos a ir a dormir con la yeca? Dice, mejor vénganse a dormir conmigo todos. Si no se ponen al tiro, después no querrán que esté a estas horas porque no se va a poder. Así que aprovechen.

La CML decía, viene tu rola. Ya viene, ahí para el timbolo. Estoy manejando, ya voy para la casa. ¿Estás manejando tu bici o tu Hilux? Ahí para Rosita, por eso no calola, mi mamá sabe que cuando ando mal no pasa nada. De seguro nomás le dijiste, es que me duele el estómago. Sos no va a alcanzar tu cama, dice. Claro que sí va a alcanzar, pues juntamos dos camas y listo. Vaya, ya solo como unos, ¿qué? Unos seis estamos aquí, entonces. Por eso no dice nada. Bueno, me regaña, pero me lo aguanto. Dice, ah, bueno, pues Rosita.

El Timbolo, yo manejando mi bicicleta, dice, oh, va pues Timbolo, ahí con cuidado. No te vayas a resbalar en el lodo, ¿cuál Hilux? Yo pensé que puro Hilux contigo, loco. O sea que cuando llevas a pasear a la Rosita, o sea, solo la llevas detrás de tu bici. ¿Será que aguanta tu bici?

cuando llevas a pasear la Rosita Chini, que ya me ha llevado a pasear Nastri, dice, vaya, ¿qué tal si un día te va a llevar todavía? Quizás no te ha llevado, pero en el futuro sí te va a llevar.

Bueno, y para Rosita, hey, ya consciente que mi Rosita. Ya me imagino la subís y el timbuelo casco para que gana club.

Ay, no, ya me los estoy imaginando. Para el timbuelo, ahora ya exijo a la Rosita que compre un nuestro carro, dice. Tenés que comprar un carro ahora, hecha Rosita, para que no vayas en bici.

0: Ahí para Lucy, la música de Britney, se llama Te Extraño, dice.
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0: Plano, solo porque te conozco, te complazco, le Lucy.
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0: Uts, dice Uts, solo que ahorita no estamos en programación de eso. Estamos en programación de Tucanes, Capaz de la Sierra, Marca MP, Bronco y Ana Gabriel. Antes que te vas.

0: Para Rosita, prefiero prestar un carro aquí. Que me voy en bici. ¿Un carro o una moto? Sus padres, Cher, yo compro el carro Timbolo en Artrito y ahí.
1: En la sierra.
0: Plano, porque ve el Timbolo que tenés mucho dinero, tú por eso te lo
1: 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Yo la vi la otra vez.
0: Ahí para Juanito, hay tiempo en mi música, le chula, dice. Si hay tiempo, ¿cuál sería tu rola?

Para Rosita, ah, sí, es que hay moto, dice, ya ves, Rosita, ya ves. Hay moto, si no quieres ir en bici. Digo, si es que sabe manejar el tímbolo, ahora si no, pues no. Para Juanito, será tú una de mandingo, la tarea soy ocha, dice. Para Lucy, mejor la música de Capaz y la Sierra, amor, no me ignores a Uts, dice, va, pues Lucy. Para el chico roba miradas, pues sí, el chico roba miradas, ya te

Lucy, Lucy, ¿de qué se siente que estás aún? Le dice, se siente ya muy raro. Y tú, Lucy, ¿qué se siente que me estás escuchando todavía estas horas?

Cida, pero más Utsri en carro porque en la moto hay frío, dice. En cambio en el carro no, Akchale Rosita. Tienes razón. Para el Timbuelo, va y si la Rosita compra nuestra moto, entonces a ley tengo que aprender. De plano, la Rosita te va a enseñar, aunque no sabe. Para Rosita, porque la moto ya nos va a ir a matarla, el Timbuelo. Dice cabal, más la cuando anda Timbuelo. Va a ir a tirar que en la milpa o si no en el barranco. Y ahí sí ya valió. Para el chico Rubamirada, sí ya regresé de comer, dice. Bienvenido otra vez el chico Rubamiradas. Chico Rubamiradas, cambia tu música. Nah, y si ustedes, cuando les digo que estamos en programación de Tucanes, capaz, marca, Ana Gabriel, Bronco, ustedes salen con otras músicas. No, ahí sí.

ni la muerte los pudo separar, Changriu. Y para Lucy, pues muy luj, mir, a mí me gusta, ya te extraño. Eres tú que no te pones trucha, marucha, dice. ¿Cómo que no te pones trucha, mes?

Para Juanito o Sarat, sí se puede la música de Yesterday, no se puede, pero útilla. Para Lucy, gracias. Y ahí Luncita una pregunta, ¿por qué será que escuchar música de noche a veces da más sentimiento? Yo creo que porque ya estás más relajada y le pones más atención a las músicas. Digo yo pues, Lucy. Para Rosita. Sí, ni la muerte los separó, Akcha. Dice, ajá, sí vamos a decir. Ni la muerte los pudo separar. Ni la mujer del Tibolo, ni la mujer de Shaggy. Allá casi nos vamos, y acá dice, ya casi. Ay, tú si quieres pagar otra hora más.

0: para el chico roba miradas esa uña. Yui, hoy se bebe, como que hoy se bebe. Ahí para el chico roba miradas. Ahí para Rosita, ¿qué, cómo, qué dijiste?
1: Pues ni
0: nada, nada, no dije nada. Ya, ya voy a dormir, hubiera que trabajo nada. Con gusto le echamos otra hora más. Ah, pues Rosita, entonces cada quien para su casa, entonces digo para su cama.
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0: para el chico roba miradas, sí, ya, ya regresó el chico roba miradas, se fue, pero ya

Así que pues de esta manera vamos finalizando con esta programación. Muchas gracias por habernos acompañado. Hasta aquí hemos llegado por hoy, así que pues deseándoles

Este ya. Y nos estaremos saludando ya para el día de mañana a partir de 12 de la tarde. Con nuestras diferentes programaciones finalizamos con este espacio agradeciéndole allá a Pedro Velázquez. Así que gracias a él hemos llevado este espacio y a Rosita también. Gracias por el espacio, al Timbolo también. Gracias por el espacio. Antes de que me reclame al privado de que no dije su nombre.

Para Rosita, ajá, aquí se rompió una taza y cada quien para su cama. Cada quien para su cama. Chato, Rosita, en tu cama, no en cama ajena. No te vayas a equivocar y que te vayas en la cama de tu vecino, Shaggy.

Mejor, Rosita, mejor invítame así como el que enviaste ayer, Lea. Ya no le das a la Jessy, mejor, Gena. Ya no le das a la Jessy. Chueque, si le llame, despedile, dice. Primera vez que te despides, Leti Imbolo. Bueno, y nos saludamos mañana. La Rosita, feliz noche.

alias la Timbula, para Juanito Zarat. Gracias, chula. Ya te borrocle. Hasta mañana. Echa linda noche. Muchas gracias, Juanito. Igual una linda noche ahí para ti. Ahí para Lucy.

sus it's al privado, te reclama el Team Buolo, dice. Hasta en TikTok me reclama. No, yo así voy en cama ajena, rijas utzna, de plano, porque ya entro y la cama, a tu esqueta cama ajena. Nesha de block tu cama, Nesha es de block. Vamos a dormir, Timbola, Woods, así dice. Bueno, ahora sí, cuídense.

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Hace un temita, algo de lo bonito que andamos estrenando apenas, igual que el primer día, algo bonito que estamos por ahí entregándole a toda nuestra racita, esperando que le guste. Y bueno, vamos a continuar con los temas, con los saluditos por allá para toda mi gente que ya anda pisteando, que anda bailando. Y tenemos algo preparado.

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pues aquí un temita, algo de lo bonito que andamos estrenando apenas, igual que el primer día, algo bonito que estamos por ahí entregándole a toda nuestra racita, esperando que le guste. Y bueno, vamos a continuar con los temas, con los saluditos por allá para toda mi gente que ya anda pisteando, que anda bailando, y tenemos algo preparado.

0: ustedes la conocen muy bien. Ya hay mucho polvo, pero hay que levantar más polvo con esto.
1: Espérense, tengo una idea.
2: ¿Qué pedo, güey?
1: Vamos a tirar desmadre.
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pues aquí un temita, algo de lo bonito que andamos estrenando apenas, igual que el primer día, algo bonito que estamos por ahí entregándole a toda nuestra racita, esperando que le guste. Y bueno, vamos a continuar con los temas, con los saluditos por allá para toda mi gente que ya anda pisteando, que anda bailando, y tenemos algo preparado.

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pues se quedó un temita, algo de lo bonito que andamos estrenando apenas, igual que el primer día, algo bonito que estamos por ahí entregándole a toda nuestra racita, esperando que le guste. Y bueno, vamos a continuar con los temas, con los saluditos por allá para toda mi gente que ya anda pisteando, que anda bailando, y tenemos algo preparado.

Buenos días. Vamos a arrancar tu programación. Bienvenidos y bienvenidas a nuestro espacio de música de banda duranguense y cumbia. Banda duranguense y cumbia es lo que tenemos el día de hoy. Bienvenidos, arrancamos programación. Ahí para Vega. Ay, perdón, me equivoqué, apenas son las 6 de la mañana. Bueno, aprovechando que llegué primero, saludos, flaquita hermosa, chula, rica, flaquita. Entonces, ¿te complazco o no te complazco con la música?

0: ahí para Chiquito. Bienvenido, buenos días, Ayatolas. Buenos días, dije. Ahí estamos ahí para Chico Robamiradas. Hola, hola, dice. Hola, hola. Espacio del Chinita Alegre, su Chinita Alegre. Nuestra programación de cumbia, banda duranguense y cumbias. Banda duranguense y cumbias. Bienvenidos, buenos días. Desde ya pueden sugerir de sus éxitos musicales. Espacio de 120 minutos de programación. Hoy estamos llevando para cada uno de ustedes. Buenos días, excelente martesita alegre. Un día muy, muy, muy, muy, muy.
1: Vaya, vaya.
0: Muy raro. Diría, porque a veces viene un poquito de sol, a veces viene un poquito nublado. Entonces está muy raro este día. Está muy raro como yo.

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1: Ahí estamos entonces. Gracias por la sintonía que nos brindan. De esta manera, familia, pues vamos a continuar con más de nuestra programación. Gracias por estar acompañándonos. Saludos cordiales allí para... a ver por acá. Saludos cordiales ahí para Leo Chico Consentido. Dice, buenos días, Delicia. Ya en sintonía, hoy te tardaste. Dice, ¿cuál me tardé? Son los 5 minutos nada más. Ay, ay, eso no es nada más.

Ahí estás, ahí para Benja. Mi música salada. Buenos días, salada. ¿Dónde está el amor? ¿Dónde está el amor? Chálale, Benja. Bueno, te comento, Benja, que no estamos ahorita en espacio.

estamos ahí para Chaus. Bienvenido a Chaus. Adelis, buenos días. Buenas, buenas. Adelis, buenas, buenas. Buenos días, Adelis. ¿Cómo estás? Yo aquí a full sintonía. Muy bien, gracias. Chaus, ¿y tú qué tal? ¿Cómo estás? ¿Andas haciendo, trabajando, descansando? Perrezoneando. Mi chinita, bienvenida a nuestra programa. Hola, buenos días, tu mami. Saludos para usted. Sí. Aquí andamos, mamacita. ¿Qué música te complazco? Música de banda duranguense y cumbias. Tres géneros entran a nuestra programación, así que pónganse al tiro. Espacio de Chinito Alegre y su chinita.

Eso, mi chiquilla. Hola, buenos días, mi hermosa. Ahí con las canciones de Banda Machos, Historias Sin Fin y de Trono de México, el uno para el otro. Y de Patrulla 81 cuando regreses. Eso, gracias, mi chula. Gracias, mi preciosa. Estaré complaciendo.

0: Ahí para el conejito nos deja un audio, vamos escuchando.
1: Hola, Adelis. Hola, Adelis. Buenos días. Buenos días. Saluditos, saludos, saludos. Aquí estoy en sintonía. Puede complacer con una música con Patria 81, el payaso loco y otro con Capaz de la Sierra, antes que te vayas. Saludos, Adelis.
0: Muy bien, estaré complaciendo con tu música, conejito. Gracias por la sintonía. Buenos días, buenos días. Hay que despertarse al 100, conejito. Parece que todavía tienes sueño. ¿Qué pasó? ¿Qué pasó? Ay, ay, ay, eso, chao. Dice, aquí ando trabajando duro para regalarte un tu chompipe en Navidad, Adelis. Dice, ¿en serio? ¿Seguro me regalas mi chompipe? No, ya me andas ilusionando, chatón. Si me regalas un chompipe, sería como regalarme unos 500 quetzales. Ahorita los chompipes cuestan como 500 quetzales, creo yo. Los grandes. Ahora los pequeños, creo que 300 por ahí. A los grandes, 500 quetzales. Dos chompipes me regalas, sería como 1000 quetzales. Gracias, chao. Te agradezco. Seguir para Pedro Velázquez. Hola, hola, mi guanima. Como mi trocito de cielo sintió este día, no se va. Ya llegué, dice por acá. Bienvenido, Pedro. Buenos días. ¿Qué tal? ¿Cómo amaneciste? ¿Qué pasó, Pedro? ¿Por qué no llegaste ayer, señor?

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Ay, estamos en dosis. Ay, para Leo, chico consentido, yo te voy a regalar dos nos y un patash, mía, delicia, dice. Sus, los patash, no sé, la verdad, nunca he lidiado con un patash. Pero qué bueno si me regalan. Pero ustedes nomás manden, aquí estaré recibiendo lo que sea. Menos una vaca ni un caballo, porque

0: tú. Sí, un tugamanos. Y de paso te regalo al Pedro Velázquez. Saludos, Pedro, dice. Tampoco. El Pedro también es una manos.
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0: Ahí está, seguí para Pedro. Te estaba escuchando, solo que no puedo reportar hoy. Ahora sí, llegué. Trátame bien y complaceme con uno de Capaz de la Sierra. Échame la culpa y la otra la dejo en tus manos. Y saludos al Chaus, al socio mayor, dice por acá. Saludos para ti, Chaus, de parte de Pedro Velázquez.

Ay, para mi chinita dice, los patos son baratísimos, tu mami, así que no lo aceptas, dice. Chaturri, chaturri, Leo chico consentido, no, gracias, el patas mejor no, mejor a mano, sí, ay, son muy caros ellos. Ahí estamos ahí para Leo, chico consentido, mi delicia, para ti te gusta mucho el nosa, ¿verdad? Dice por acá, bueno, más que todo me gusta cuando los vendo, porque están carísimos. Eso de comerlo, no, nunca he probado. Bueno, una vez, pero no mucho me gustó, ya ves. Y para Chao, saludos a mi hermanita Beris. Aquí anda conmigo, dice. Saludos a mi preciosa Beris. De parte

Ahí estamos ahí, Branderson. Y dice, hola, hola, buenapa. Buenos días, Le. ¿Cómo amaneciste? ¿Soñaste con mi cuñado o no? Gia. ¿Soñé pues? Ay, qué sueños, qué sueños. Saludos, te manda saludos tu cuñado, Lecha Anderson. Ayer lo vi y me dijo, saludos a tu hermana, güey. Saludos para ti, Anderson.

0: de 5 minutos de banda pequeños musical no me aparece.
1: ¡Perdóname!
0: No me aparece, me aparece siempre con otro grupo. Y lo que me aparece con pequeños musical es 60 minutos, no sé. Tú me dirás, te complazco con las de 60 minutos o te complazco con las de 5 minutos, pero con otro grupo. Ahí para Richard, regáñale ese Pedro Tumita Chulachi. Saludos Pedro y el Chaus de la Chihuil, un mío de los Remis, a peso del... Al peso, el beso y mi bello patachac de Tierra Cali. Saludos, dice por acá. Muy bien, Richard. ¿A poco el Chaus es de la Chihuil, chica? Padre, esa Chihuil anda comiendo a todos, Requinto. Yo qué
1: bueno. Esta opción, si perdí la cuenta de todas las
0: ay, ay, ay, estás ahí para que divisa. Adelis, dos canciones, uno del Trono de México hasta el final. Y de banda El Limón me está doliendo. Dice, muy bien, claro que sí, estaré complaciendo a Kenny Mizar. Bienvenido, buenos días. Ay, para compa Sebas, Adelis, Mula, me saludas o me voy. A Tinglas, si te quedas o te vas. Ahí para Anderson, dice, ahí para venga, mi música, Atsunami, órale, órale.
1: Perdóname.
0: Ahí estamos, ahí para Anderson, dice, soñaste que te estaba, soñaste que te estaba embarazando, digo, abrazando, pinche teclado, lejía. Le cantiga, que le hace, nada de teclado, ya a propósito lo dices, papá. Ahí le dices que gracias por mi saludo y faltó la adrenalina. Bueno, eso luego te lo da en persona, dice. Ahí está, Seifra.

Kenny, Misa dice Adelis. Sí, ¿qué pasó? Dígame. Ahí para Leo Chico Consentido, dale a los 60 minutos, mi Adelicia. Muy bien, ahí para Anthony García. Saludos, mi amor Adelicia, llegué en mi vida, bienvenido. Abra Chaus, ¿qué color de amanos quieres, Adelis? Tengo un negro y un café. Otra de las cafés, negro me da como un poquito de miedito. Ahí está, seguí para Kenny Misa, dice por acá.

damos la bienvenida con un Yayuy. Yayuy. Y con fuertes aplausos.

Estamos ahí para Kenny Misa, Delis, gracias. De nada, ahí para mi preciosa Berito Wonon. Bienvenida, preciosa. Buenos días. Hola, hola, mi hermosa Delis. Gusto en saludarte de nuevo. Agradezco el saludo del Chaos. Aquí ando con él. A ver si se porta bien, mi hermanito. ¿Me puedes incluir con una música, por favor? Fin de semana de la original Banda y Limón y Río Roma. Igual adiós de Banda Clave Nueva. Claro que sí, mi preciosa. Ahí estamos, bienvenida, preciosa Berito. ¿Qué tal? ¿Cómo estás? ¿Cómo estás? ¿Cómo estás? ¿Cómo estás? ¿Cómo amaneciste ahí para Chao? Saludos, Richard. A ver, ¿quién será la G-Will? No la conozco, ¿vos? ¡Ay, ajá! ¡Ay, ajá! ¿Cómo que no la conoces, Lecha, Chao? Ahí está, ahí Branderson dice, vale la pena mi adrenalina porque mi hermana no es cualquier mujer, es flaquita, pero se mira aquí y ya. Aparte de flaquita, soy una mujer trabajadora. ¿Qué más puede pedir un hombre?

Estás ahí para Chilito Alegre. Hola, Nitzalí, ¿cómo estás? Yo de nuevo. Ya te extrañaba. Ups, a ver si no me escuchas. ¡Jaños! Es que ya tengo miedo, Jaños, dice. Yo también, Chilito, yo ya tengo miedo de las amenazas. Si alguien de mis mamayitas pregunta si estoy, no está Katuchacha Dosh. cambia tu apodo y listo, le convenzo. ¿Qué será? Si ¿Sí serás bruto, ¿ah? Ahí estás ahí, Branderson, trabajadora de día y de noche. ¿Qué más pide ese hombre? Sí, ya, sí. De día trabajo en la mañana, trabajo en la radio, en la tarde tengo otro trabajo, en la noche trabajo de costura. ¿Qué más? ¿Qué más puede pedir un hombre con una mujer trabajadora como yo, que se está matando en trabajar como si ya tuviera una docena de hijos? Ahí estamos ahí, Braken y Misa. Delis, ¿qué pasó que no llegó mi amor Griselda ayer? Dice por acá. No sé, por asuntos personales será, digo yo, solo avisó al gerente que no va a poder trabajar, entonces yo estaba ya en sintonía, te quinto cota. Ahí estás ahí para el compa Sebas. Adelis, eres flaquita trabajadora y atkikiri, saludos para mi papi, Tatuel, a la mamazota.

Estás ahí para Peloncito 502. Eso, gracias por la sintonía. Estamos ahí para. Ahí estamos ahí para Peloncito, saludos para ti de parte de compa Sebas, ahí para mi preciosa Magda Álvarez, si es que está allí, o ya como a cupirle compa Sebas.

Chinito dice, por cierto, tú, Chato, es que estoy entre la vida y la muerte, Chatoños. Mi mujer me gobierna, ajá, esa moña me gusta, ajá. Esa no, como quisiera ser de esas mujeres que las pueden gobernar un hombre, muchachos, pero lamentablemente yo sí no puedo. Ay, ay, ay, ¿por qué será que no cae un hombre en mis manos tan menso y tan bruto como el Chinito? ¿Eso qué bien?

Ay, no sé, pero mi chiquilla bomboseca, mi chula, de casualidad, ahí está mi ex, el chinito aquí, alias el Eric, dile que lo quiero mucho y mua mua para él, chao. Mua mua para ti, ya, mi chinito, mua mua mua y más mua.

0: Ahí estamos, vamos escuchando un audio acá del conejito que nos envía.
1: Adelis, gracias. Adelis, gracias. Ay, Adelis, quiero un abrazo tuyo. Pas. Pascal, el abrazo. Un saludo.
0: Quiero un abrazo, calidad, se lo le conejita rey. Ahí estás ahí para Benja, nos sugiere dos músicas, claro que sí, Benja. Ahorita vienen tus músicas ahí para compa Sebas. Si fuera que a mí me gobiernas, pa Shakin Adele, se dice por acá. ¿Ah? Por eso digo que, no, ¿dónde se encuentran esos hombres mensos, Kinchaya? Ay, que ya que mi ursinito. Ahí para mi chiquilla pomostica, aunque la desgraciada de su mujer ya no lo deja, pero yo sigo amando mi Eriquita.

0: Ahí estamos ahí para jaspe, ahí para venga, dice. Ni así no va a sonar o ni madres me está llevando la cotquica, ya me voy, dice. Cherle con cotquic, me está haciendo traicionera, señor. Ahí para chinito alegre, jaspe bruto, inmenso, oye. Sus padres, chiquilla momoseca.
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0: chiquilla. Ya me hizo un meme en TikTok que se lo chiquilla. Niña. Se lo hace el muchacho.
1: Dale, que
0: no sé si lo han visto ustedes, pero yo sí lo he visto. Ay, pero venga, solo en balde mi desvelación. Apúrate, te apurras. Ahorita va a sonar, ahorita venga. Para chinito. Sus padres, chiquilla, momosteca, no me quemes más. Dios mío, ¿qué hago con estas mujeres? Estoy en peligro de extinción.

0: Dios mío, Dios me salve de la muerte. Ojalá que Dios te lleve con él, chinito alegre. ¿Para qué vas a sufrir más en este mundo que con una mujer que te gobierna? Ahí estamos, ahí para venga, aquí estoy yo, soy menso y bien menso y bien menso.
1: 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Que de mí, pues, solo...
0: Ahí están, seguí para compasivas, que... todo por ti, Adelis. Me convierto en bruto pa' que me gobiernas.
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Ahí estamos, ahí para chaos. Dale volumen, dale volumen. Sostiene hasta el tope de volumen ahorita, ¿va? ¡Ayayuy! Ahí para compas Sebas, tan creídas son y en las noches salen a orinar atrás de sus casas, ¿sí?

Y ay, uy, esa no. Ahí estamos ahí para Pedro Velázquez, va sonando tus músicas. Ay, para la, la preciosa Laura González. Siempre te quiero, mayo. Escupirle, mami. ¿Qué programación le? Estamos en banda Duranguense y cumbias, le mamacita. Hasta música baja, tatupejri. Y cole quien venga, chri o cabajas capirche. Ay, ay, ay, ay. Vienen las músicas ahí de Pedro Velázquez, luego viene la música de Richard. Qué casualidad que el Richard tarantrele, Pedro.

Bueno, ahí estamos entonces, ahí para Rambo. Saludos a Deli, saludos para mi mamá, dice por acá Rambo. ¿Sos con tu mamá? A ver, ¿dónde andará ahorita? La vamos a llamar mejor. Eso, mi chinita, ponte al tiro, mami. Ahí para Javi, dice saludos a Deli, una canción de Banda Cuisillos, Mil Heridas. Muy bien, Javi, estaré complaciendo con tu música. Ahí para Pedro Velázquez, complaciendo con la música. Ahí para Chiquito, dice Conejito Nuestra. Ah, Conejito Nuestra y a toda la mañana regresa Chateau, dice por acá. Ahí para Laura González. Dice la música de Cuisillos, ¿por qué te fuiste de mí? De Montes, adiós, mi amante. Y Chayuy, saludos, mami, saludos, mamacita. ¿Quién le quieres decirle a Chale Adelis? Pues no le digo nada porque no lo conozco, Lecha. Ay, Chale, venga, ¿a poco ya no lo conoces al Benja, Lecha? Solo le manda saludos, le saludos, Benja, no te conozco, pero saludos. Saludos para ti, ya, Benja, no te conocen, pero saludos, dice. Ahí están, ahí para Benja, dice. Has check, es canachwe Adelis. Mejor ganado. Es canachwe, y es canachwe, sin ya te chawe en Benja. Ahí están, ahí para Chaos. Gracias a Adelis, de nada, voy complaciendo ahí a Richard con estas músicas. Luego viene la música de Kenny Misa, luego viene la música de Berito, y luego viene la música ahí de Benja.

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0: Bueno, ahí estamos entonces, continuamos con más del espacio de banda duranguense y cumbias, espacio que llega gracias al Chinito Alegre, su Chinito Alegre. Pues sí, Chinito, ponte al tiro, ponte serio vos. Ahí estás ahí para Ramo, dice. Adeli, se me olvidaba decir, yo escuché por ahí que tu amor te dejó. Ella se casó así, andan diciendo, ¿será cierto eso? No lo creo, no lo creo. A ver, déjame hablarle ahorita y a ver qué me contesta. Ahí está, soy Branderson, pues sí, bueno, ¿de qué me perdí? Ya me tuve una llamada.
1: Gracias.
0: ¿De qué llamada se trata, Leanderson? ¿Que ya han contestado? ¿No? Ahí estás ahí para Chinito, por cierto, Chinito, ¿qué pasó? Dime una cosa. Luego la siete ahí para Kenny Misa. Ahí estás ahí para Chinito Alegre, dice. Gracias, chiquilla, Momoseca, pero... Por cierto, gracias chiquilla Momoseca, pero solo una cosa, no me digas amor, ni mi vida. No me digas amor, ni mi vida. Ahí está chiquilla Momoseca, ahorita hoy en día ya está prohibido que le digan amor al Chinito, ya es que... es que aquel ya tiene miedo porque ahorita está en peligro de extinción. Ahí para Ramo dice, acá entre nos... Dicen que se fue escondido con el hombre. Dicen que en un mes se va a casar por el civil. Sus papás lo van a arreglar la boda, cha. ¿A poco sí, Rambo? ¿A poco sí? La Vázquez Mari se casó sin despedirse de mí. Nice. Eso sí que no.
2: No podré conformar.
0: Ahí están, ahí, Brandito.

Saludos desde aquí en la casa de mi suegra. Me extrañaste, Sonic. ¡Ju! La llamo ya, chup. Me regaña mi hombre. Ajá. Ochlana, ¿acaso te casaste sin despedirte de mí? Ay, sí. ¿Con qué permiso te fuiste y te casaste, señor Noia? Ay, Branderson, es una chica guapa, me llamó Angie, dice, será que puedes conquistar una chica.

Ahí para Araceli González, saludos preciosa, olis olis, saludos mucha, que hay le, dice, hay música lecha Araceli. Que te complazco, una banda, una duranguense, una cumbia. Ahí para Kenny Misa, gracias mi amor Adeli, de nada, de nada, es un gusto. Ahí para mi chiquilla Momostica, aunque estás a muerte, pero yo te digo amor, mi vida, mi todo, mi Eric, te amo mucho. Eres la persona más importante para mí. ¡Ayayuy! ¡Ayayuy! ¡Ay no! Esta vez sí ya lo van a matar al pobre. Esta vez sí ya lo van a matar al pobre. ¡Ay, ay, ay, ay! Ahí estás ahí, brazuquito. Chac pata, chac, ahí para Rambo, ¿a poco? Adelis, ¿a poco no me crees? La verdad no te creo. Ahí para Benja, gracias Laura, igualmente.

0: Pues que es Mari, ya ves, no me respondes, mij. Si no te hubiera dicho y fue en la tarde el sábado me robó mi hombre. Es más, ya no me dejan venir mi marido Neta Mayo, Neta dice. Ay, sí, ¿por qué no me dices, señor Noia? Hubieras llamado a Rie. Años, años, eso sí que me dolió, me rompiste mi corazón, chato. Ahí estás ahí, Branderson. Puedo, pues, hasta te puedo conquistarte tu rejilla. Ay, te puedo conquistar a ti, Chiac. O modo me conquistas a mí si soy tu hermana con loco. Ahí para Araceli González. Quería solicitar una mi música, pero me... Mi mente ya no da para eso, dice. ¿No, sí? ¿Y ahora en qué está pensando tu mente? En que ya estás enamorada, me imagino. Eso, Anthony García. Gracias por la sintonía. Ahí para Santi. Hola, hola, hola. Buenos días. ¿Qué tal? Vine un rato. Solo me escapé un ratito ahí con la música de Trono de México. Aún te sigo amando y de banda carnaval vas a estar bien a Utsle, no Ash. Saludos, Chele, tonta, Ali de Basquinis, Itzel Ali, Cuyata, Junwe, Cuyata, Junchue, Guarram, Chacap, dice Cuyata, Jun, ¿cómo así? Cuyata, Junche, Guarram, Chacap, Chi. Cuyata, Junchue, ¿cómo así? Cuyata, Junchuarran, Chacap, dice. ¿Mm? ¿Mm? La verdad no te entendí.
1: Sigue todavía.
0: Ahí están, seguí para Rambo. Saludos para Chuarito. Pon una de Alex.
1: Gracias, mi amor.
0: Rivera, el final de nuestro amor. Saludos, mamá. ¿En serio te casaste? ¿O es mentira? Saludos para Shonito, dice. Ahí estás, ahí para Kenny Misa. Adelis, no me puedes saludar. ¿Cómo así? Cuñada Adelis, Adelis me está doliendo el alma. Adelis, no me puedes saludas. Yo aquí estoy, estoy sufriendo mucho, mucho, Adelis. Dice por acá Kenny Misa, sufriendo, ¿por qué? ¿Qué te pasó? Ahí para Javi. Adelis, ¿a poco es tu hermano el Anderson? ¿A más que es mi hermano el Anderson, pues? Ahí para la Chinita. Yo quiero saludar al Chinito, pero escucho que ya está prohibido y no quiero causar problemas con su mujer. Más mejor que no lo saludo yo, mami. Y Mayo, más mejor la mamita que busques un tuyo, chato. Dice que el Chinito dice ahorita está en peligro de extinción. Entonces, si alguien lo saluda, le dice, papi, mi vida, mi amor, ya mañana ya estará muerto o enterrado. Ahí estás, ahí para Chinito, dice, te extrañé, Adeli. ¿O sí? Qué bueno, entonces, si me extrañaste. Si fuera que no me extrañas, ni llegas, le echo anito. Ahí para Rambo, pesa Deli. Si dices que no me crees, ayer me dijeron eso y ya no me contesta tu amor. Digo, mi mamá, dice. Y sus padres. Esa Pasquini sí que se... Se rayó este día, digo yo. Bawen, Rajila, Maya Krembaldela no se despidió de mí.

estamos ahí para Kenny Misa, porque Dios nos hace su mucho, dice. Como así, ¿eh? Ahí estamos ahí para Rambo, mamá, no lo esperaba, eso pensé que no.

para Javi, saludos cuñado Anderson, saludos para ti, cuñado Anderson, de parte de Javi. Cámbele Anderson, ya coronáblale Javi, cuya chabuela, cuñado, chachic. Y si tiene una su hermana bien canchita, el Javi Le Anderson, aprovecha, aprovecha. Le trajimos ya una su campero aquella vez que fuimos el campero para Javi. Ay, no. Y le dieron la su gaseosa que es, y le rugir su tirle camioneta. Ay, no, pobre canchita se quedó sin su gaseosa, Lerry. Eso no. Ahí estamos ahí para Vázquez Mari de Plano Mayo. Esta vez te quedaste sola y solo pasó. Como si solo paso mi cumple, mejor nos casamos, le dije a mi novio. Y ahora ya somos maridos y el sábado será el arreglo mayo, dice. El sábado será el arreglo mayo. Gracias por mis saludos, Santi. Y Stutz, Warchak, Jasper. Shapir, sí, hijo, ya me casé. Lo malo, mi marido no tiene wifi. Lo malo que mi marido no tiene wifi. Vázquez Mari, ya se puede knep sábado in quinto hasta cructai, chavele. Ahí están, ahí para Benja. Tuve que esperar 8 horas. Maxi Benja, así tiene que ser. Ahí para Anderson dice, sí. Ahí para Janita dice, ¿quién mandó saludos a Delis? Es el Rambo, te mandó saludos. Ahí para Chao. Eso, Chao. Ahí están, ahí para Rambo. A Delis, ¿a poco no lo conoces? Si con ella eran mejores amigas, dice. Sí, somos mejores amigas, pero menos sabemos de nuestros novios, apá. Apá Vázquez Mari, ni tú sabes el mío, ni yo sé el tuyo. O sea, somos mejores amigas, pero no nos estamos preguntando nuestras cosas personales, apá Vázquez Mari. Nuestras cosas personales son personales, apá Vázquez Mari. Eso tú y yo lo sabemos, mami.

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1: Allí para Gaby, preséntame tus hermanas, cuñado Anderson. Ahí para Berito Gonón, gracias por la complacencia, mi chula. De nada, mi preciosa. Ahí para Anderson, dice, saludos, cuñado Javi. Dame tu hermana y te doy mi hermana. Y yo lo cambiamos lejía. Nachir, tan ya te la wey, Nandro, por favor. Y para Rambo, yo creo que tú sabes quién es ese güey, es tu amiga. Kevin se llama ese hombre. Así me dijeron, ¿es cierto eso, mamá, o es mentira? Kevin, ¿eh? ¿A poco si más que su marido se llama Kevin, tu marido? No, ese. Ese Kevin como que se me hace conocido. Ay, no puede ser. Yo tuve un ex que se llama Kevin, ¿no será el mismo? Ay, ay, ay, ¿por qué te fuiste de mí, Laurita? ¿Sigues ahí, Laura? Pues sí, Pedro, ponte al tiro. Richard, ponte al tiro. Chinita Alegre, ponte al tiro. Ahí estamos, chiquilla Momoseca. Compa Sebas, Leo Chico Consentido, mi amistad no tiene precio. Mi chinita, Araceli González. Ahí para Johnito, dice saludos al Rambo, Adelis, bendiciones para el Rambo. Bendiciones para dicha Rambo. Ahí para mi preciosa Berito, para Rambo, para Vázquez Mari, para Benja, para Kenny Misa, para Santi. Ahí para Anthony García, Yayuy.
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1: Yayuy.

0: Ahí estamos ahí para Vázquez Mari. Si puedes, Mayo, te mando a traer a las 2 de la tarde. Ya estamos en mi casa con mi mamá, pero algún día seré mamá. Yo entonces, nuestra amistad se murió, cariño. No, por favor, tan siquiera pones a Delis en tu hija para que no se muera nuestra amistad. Esa no, ya me rompiste mi corazón. Me imagino cuando tengas un hijo, de una vez me vas a matar.
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0: Sí, flaquita, tú y yo sabemos lo que hablamos, pa. Cuando falta, me vengo a... Cuando falta, me vengo acá. Si se llama Kevin McAllister, se llama mi marido chiste. Kevin McAllister, ¿ya? A sus padres, ¿dónde vive? Pues que tiene un apellido tan raro.

Chinita Alegre, ay chula, lo siento, vos Santi. ¿Escuchaste vos? Hay otro tu reemplazo. No te arriesgues más, ya te vos, se dice por acá. Ahí estamos ahí para Pedro Velázquez, eso. Ahí estamos ahí para Rambo. Gracias, flaquita. No sé si es tu ex, pero Kevin se llama ese hombre. Ajá, sí, así dice la Vázquez Mari, que se llama Kevin McAllister. Kevin McAllister. Ahí vamos ahí para mi preciosa Laura. ¿Qué programación síguele? Músicas variadas, mami. Desde ya vayan preguntando sus músicas. Vamos a iniciar músicas variadas ahí para Javi. De una vez, cuñado Anderson, dame una a tu hermana y te doy una a mi prima bien chichona. Y tiene una buena curva. Hermanas, ya no tengo. Hermanas, no tengo, pero tengo una prima chichona. Chiquita, le jabe re. Matanel, ¿qué tal Anderson? Ahora que es bien chichona ya.

Bueno, estamos entonces. Con esto finalizamos programación. Gracias a cada uno de ustedes por habernos acompañado en este espacio del Chinito Alegre y su Chinita Alegre, nuestro espacio de músicas de banda duranguense y cumbias. Finalizamos programación, espacio de 120 minutos, que llegó gracias al Chinito Alegre y su Chinita Alegre. Finalizamos programación, estaremos de vuelta con músicas variadas. Desde ya puedes subir de sus éxitos.

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1: Eso! Vamos arrancando.

que llega gracias al chico travieso y su chica traviesa. Ahí estamos, ahí para Vázquez Mari. Ni modo, cariña. Ya no nos vemos, ya no nos iremos de paseo. En Shela, ya no estaré aquí contigo todo el día, mami. Ya nadie te hará reír. Ya nadie te preguntará si trabajas o no. Mi marido es de Nueva York, chiste. Estoy faltando el respeto, mi marido. Me iré un rato con mi amiga. Está bien, me dijo, me dio mi iPhone un rato, preciosa mía, dice, ¿sí? Ay, no, me digas eso, Vázquez Mari. Casiane, ahorita ando rompido mi corazón. Más gabanchka, de gata la mañana, ya no estaré viva. Ay, por tantas decepciones amorosas. Ay, ay, ay, para chico no va a mirada, se hizo chayu y hoy se bebe, dice. Ay, para venga, que suene mi música que te mandé a las 4 de la mañana. Ya está sonando la hecha, venga. Ahí estamos ahí para Anderson. Chichona, uff, eso sí me interesa. De una, Javi, de una. También mi hermana es flaquita, pero tiene curvas. Se ve que está aquí. Sí, así se ve que está aquí. Se ve que está aquí, chichón, loco. Ahí están, seguí para famosita Ripollina. Hola, mami, muy buenos días, saludos. ¿Qué hay, mi chula? Hay músicas, mami. ¿Qué música te complazco, mi famosa Ripollina? Ahí para Rambo. Adelis, ¿qué se siente que tu amor ya tiene marido? Llámala. Adelis, porfa, una de los reines, déjame soñar contigo. ¿Ves? Tu amor se casó. Pensaste que ibas a casar.

0: Ahí estamos ahí para mi preciosa Laura, dos músicas mami de La Factoría, Cómo Me Duele y de Tony Dance, Mi Amor Es Pobre y de Saludosle Mami, dice por acá. Gracias mi preciosa Laura, ahorita suenan tus músicas mamacita, gracias por acompañarnos, ahí estamos ahí para Chiquilla Mamosteca, dice. Allí con la canción de Los Rehenes, Vino Tinto y de Montes de Durango, Lágrimas del Corazón, dice, muy bien, Chiquilla Momostica. Estaré complaciendo con tu música, mamacita, gracias por la sintonía. Ahí para Anderson, una mi rola de Libra. Está el sí, hasta el sí, ladra tu nombre, hasta el sí, ladra tu nombre. Ahí estamos ahí para Chinita Alegre. Ay, ajá, ay, ajá, ay, ajá. Dejen de decir mamadas, dice. Ahí para Freddy y Yanuel Astum. Uy, uy, uy, Adeli, soy tu hombre araña que quiero estar. Dice, soy tu hombre araña, China.
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0: Ahí para Vázquez Mari, antes que ya me voy, cariña mía, solo un rato vine, que ya no me esperes. Ahí con la música de Bronco Total, que más da, y de Ángel el Flaco, y sus plebes, tatuajes, Cat Canta, falta, vas a conocer tu cachiel. Vas a correr la cachiel, vas a callar, y vas a callar.
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0: Ahí para Famosita Ripollina, dos músicas mías, una de Trono de México, Cielo de Estrellas y De Paz con el mismo artista. Muy bien, estaré complaciendo mamacita ahí para Javi. Ahí está mi prima, ¿ve? Padre, la ley Javi, con buena premier que lo ina. Acá baja Anderson, en Tacvic, le foto, su Taclac le Javi, o no le. Acá abajo, ¿no? Ahí para Javi, enséñale a tu hermano, está buena mi prima, está para comer. Hasta se me antoja Michi, Raisi. Raisi, Javi.
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0: Bueno, ahí para Vázquez Mari, Quiño, pues, Caló, fuiste buena onda conmigo, mami. 3 años y 5 meses de amistad contigo. Y fue 1 de octubre, hice mi vida con mi marido. Pues ya es hora. Ya es hora casarme, dije, por eso me dejé robar. A ver, una foto de tu marido en privado, le vas que es Mari. Acas vale la pena, me dejaste por ese ingrato, por ese güey.
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0: Ay, Branderson, China, ya se me está saliendo la saliva por... Ahí para Anderson, China, ya se me está saliendo la saliva por ver esos melones. ¡Sí!
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0: Ahí para Anderson, bueno, ya te dije, si no me crees, pues ni modo. ¿Ves, Adelis? Con razón, tu amor anda con iPhone nuevo. Creo que su marido lo compró. Gracias, flaquita. ¡Órale! Ahora entiendo, ahora entiendo que es loco. iPhone nomás le... Freddy, no, le Freddy, sí. Kevin, es la cosa, es Kevin, va. Ahí está, sí, para mi preciosa Natalie. Bienvenida, mi preciosa Natalie. Hola, hola, Noia. 2 músicas de Montes, 4 rosas y música romántica de Guardianes. Dice por acá, muy bien, mi preciosa Natalie. Gracias por la sintonía. Ahí para Chuquito, nos sugiere 2 músicas. Por acá, yo quiero 2 rolas, dice. Ok, ahí para Chico Roma Miradas, nos sugiere 2 músicas, muy bien. Ahí para Papayito Chulo, dice. Hola, hola, buenas flaquitas, saludos, feliz tarde, ya llegué, Cala. Saludos, flaquita, ponte feliz, ya llegó tu papayito lindo, tu papayito chulo. Y papayito traicionero, ri.
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0: Cámpele, Javi, ¿por qué borraste la foto de tu prima? No, ya no le pude mandar al Anderson, ¿le? Y para famosita Ripollina, Adeli, saludame a la papayito. Mari Vázquez, saludos, mamacita. Anderson, saludos. Saludos para ti, Anderson. Saludos para ti, Mari. Saludos para ti, papayito, de parte de famosita Ripollina.

Soy una mami, solo que ya me gobernaron. ¡Ay, Dios mío! ¡Je, capán, chicas, lechinito, lechinita! ¡Dios mío! Eso sí que no. Yo escucho yo que todos los andan gobernando. Que no quiero que hablen con estas personas. Que no sé qué. ¡Ay, Dios mío! ¿Qué está pasando con los jóvenes de hoy en día que se dejan gobernar?

0: Ahí estamos, voy complaciendo ya Anderson con esta música ahí para Javi. Lele leche, no, ahí sí, Javi. Una vez lo mandaste, chicle, no, ahí sí. Ahí para Rambo, mamá, me parece que te casaste, es un buen momento, si no, se te el tren. Ahí para Chico Robo Mirada 68, uy, mi locutora favorita.
1: Yuy.
0: Ahí estamos ahí para famosita Ripollina, Heclamir, ese papayito es puro traicionero. Ajá. Ahí estamos ahí para papayito chulo, dice, ¿por qué lo dices? Porque soy traicionero, ¿no? Ya, tú sabrás por qué. Yo ahorita no tengo tiempo de darte explicaciones. Agradezco mi saludo a la famosita Ripollina y más Rapullina. Y ayuy, dale un su destape a la Ripollina, dice, destapes para ti, charrapullina.

Ahí estamos ahí para Anderson. Gracias por mi saludo, Ripollina. Al fin que te acuerdas de mí. Igual saludos para ti. Decirle a Anderson, lo siento mucho por el Juan Javi. Borró la foto, me envió, pero ya te envió solo una vez. Se puede ver.

Ahí estamos, ahí para compa Sebas, ahí para Vázquez Mari. Ese güey cato más tranquis, mami. Si no, me metas en problemas con él. Los dos usamos este teléfono. Le digo, cuando llega en casa, le digo, mi amiga de mi guanimá te quiere conocer, le diré. ¿Qué le dices, le Vázquez Mari? Me mandas una foto en privado.

0: ay, uy. Ay, para compa Sebas, quería mi música, pero ya no hay tiempo. Dice, yo no dije que no hay tiempo. Solo es cuestión de que esperen. Ahí para Javi, ahí está. Cató Shaq una vez, lo envía así. No, ahí sí, Shaq, o sea, Shaq lo puedo ver una vez. No, ahí sí, Javi, te pasas. Mandas uno, que es así, normal. Ahí para Rambo, dice Adelis, te quedaste atrás, tumor. Te ganó, dice por acá. Adelis, te quedaste atrás de tu muerte, ganó, dice. ¿Cuál me ganó? Ah, yo ahorita no estoy pensando en casarme, la verdad. Estoy muy bien aquí en mi soltería. Ay, ay, ay, ay. Ahí estamos. Yo me siento feliz por ella también. Si se casó, pues qué bueno. Ay, solo espero la migaciosa con mi pan. Delis, no vayas a hacer eso. También primero nos avisas para buscar otra locutora, dice. ¿Cuál les voy a estar avisando yo? Ni que fuera que están invitados a mi boda. Ay, ay, ay, te quitaré un lunes y ya no estoy. Ahí para papayito chulo y ayuy, no te cambio por nadie, flaquita, ya está muchucha, chico, muchucha, que ya dale. Ahí está, seguí para Vázquez Mari, dice Chachuy. Ahí para Anderson, entonces ya no te daré al Javi de lo que te salvaste, hermanita Gia. Don Javi ya no quiere dar su prima, Ria. Este Javi ya no quiere dar su prima porque no sé por qué, pero solo manda una foto de una vez. Y así sí no se vale. Así no juego yo. Ahí estás, ahí para famosita Ripollina. Anderson, yo siempre me acuerdo de vos. Dice. Solo que no te saludo, chaval. Ahí estás, ahí para Rambo y Sadelis, otra rola de Grupo Exterminador. Si tú te vas, muy bien, estaré complaciendo. Ahí estamos, ahí para Rogelio Roger. Saludame, te estoy escuchando. Dice, bienvenido Rogelio, ¿qué tal? ¿Cómo estamos? Bienvenido a nuestra program. Qué gusto saludarte de nuevamente. Uf, hace años que he sabido de ti.
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0: de mí. Voy complaciendo a la preciosa famosita Ripollina con este éxito musical a cargo del Trono de México en este éxito que lleva por tema Cielo de Estrellas. Llévame a ella. Yayuy. Esa no. Ahí para papayito chulo. Yayuy.

0: Adelis, me complace con dos canciones, uno de los rayos de Oaxaca.
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0: La luz de tus ojos y el otro de Beto Quintanilla. La carroza negra, eso, Yayuy. Dice, muy bien. Hebra chiquito, mi rola, dice, ahorita viene tu rola. Nomás que les dije yo que esperen, por favor, que tengan paciencia, porque yo tengo muchas sugerencias.
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0: Soy Ibra Anderson, Ripochina y Eja Uta. Ripochina y Eja Uta, Palajle, Gia. El Javi ya no da porque a él se le antojó ya.

0: Le, Cha Anderson, ya sin tachabuela. Ahí estamos ahí para famosita Ripollina, gracias mij, de nada. Ahí para Vázquez Mari, mejor disfruta tu juventud todavía, mami. Pues casar es bonito porque te enfocas de tus oficios, lavas la ropa de tu marido y de tu suegra. O sea, ya no me extrañas, Paqui. Qué bueno, mi hombre me hizo el favor de traerme en su casa. Y gracias por mis rolas, exmor mía. No me digas eso de exmor mía porque me duele mi guarima.
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0: Ahí estamos entonces. Ahí para Rogelio Roger. Todo bien, ¿qué tienes de bueno que te puedo pedir? Dice, ahorita estamos en músicas variadas. De todos los géneros. Pues puedes preguntar. Ahí para Rambo, esa canción de Cielo de Estrellas Everardo escribió para su hija que se murió, dice. ¿O sí? ¿No será que es tu hija también? Porque sabes mucho, Lecha Rambo. Ahí para Chico Roba Miradas, mi humor, mi locutora favorita, la monita linda. Ahí están, seguí para Famosita Ripollina, Anderson, Utsia, Dios Chahue. Jaspecu, hija, el papayito dice, Adelis, no te recomiendo casarte, dice. Es lo que he escuchado de los matrimonios, por eso no sé, no me animo a casarme, pero a veces las personas están ahí criticando que por qué no se casa uno, ¿ah? Ahí para papayito chulo, Adelis, me dijo mi ripollina que esa música me la dedicó Chateau. ¿Así? No sabía. Ahí estás ahí para famosita ripollina, mejor soltera, dice. Eso es lo que estoy disfrutando ahorita, mi soltería. Voy complaciendo a mi preciosa famosita Ripollina. Luego vienen las músicas de mi preciosa Natalie. Luego vienen las músicas ahí de Ashuka.

Bueno, ahí estamos entonces. Ahí para Anderson Grisi. Ay, mamá. Siento que se me para el corazón al ver esos que están ahí, Bele. ¡Hey! A esos que están ahí, Bele. Ahí estás, ahí para Ramo, dice. Eres locutora, debes de saber de los cantantes. Yo le sigo la página de Everardo, por eso sé de eso, dice. Soy locutora, no artista. No soy de la prensa para poder investigar de lo que pasa con los artistas. Ay, de ahí para el chico Robamirada, se dice por acá. Mi monita dice... A ver, ¿qué será que enviaste? ¿Qué será eso? Eso recluta Fai, no sé. Ahí estamos ahí para Vázquez Mari. Antes que ya no vengo, mami. Busco Canoc, mi Cachel Canoc, que siempre está contigo en las buenas y las malas. Ripollina, te dejo recomendado la mi ex Morla Adelis. Te diré más información en privado, Tsuma. ¿En dónde me vine o en qué aldea, dice? Va, pues, dímelo de una, porque yo ahorita estoy con el alma en un hilo. Ahí para papacita Ripollina, dice. Más, sí, papayito, es tuyo. Ay, Shakmir. Adelis, compláceme uno de Rata de Dos Patas, va directo al papayito. Saludos, chico Robamiradas, dice. Muy bien. Rata de Dos Patas. Chale, la papayita, cuiche. Ay, ne, India, India, que pine. Estamos ahí para Chiquito, gracias, dice, de nada ahí para Venga. Porfa, Delis, quítalo esa música, quítalo.

Bueno, ahí para chicos rubamiratas, me sugieren la música de Navidad, pero yo había dicho que el 1 de noviembre vamos a estar sometiendo música de Navidad. Ahorita no, muchas. Falta, terminamos octubre. Entonces, solo complazco con una música por acá, porque ahorita Navidad no va conmigo. No sé, falta, preguntamos al patrocinador permitido poder poner música de Navidad. Falta, le pregunto, entonces no quiero problemas por el momento, entonces por eso hasta noviembre, muchachas, hasta noviembre, por favor. Noviembre sin ti, sentir que la lluvia. Así que en noviembre estaré ya complaciendo con músicas navideñas, ¿ok? Así que por el momento no puedo complacer. De una vez les digo, no quiero que ustedes digan de qué, ¿por qué la Adele no complace o por qué no? Es que falta, terminamos octubre, o sea, noviembre. Ya está en la esquina. Ya son las 2 semanas, muchas, que hay que esperar y luego poner músicas navideñas. Hasta el momento no, falta, terminamos octubre. Así que voy complaciendo con esta música, sugerencia ahí de Chico Robamiradas. Me había sugerido dos, pero la otra es de Navidad y ahorita no estamos complaciendo músicas navideñas por el momento. Ya sería hasta noviembre, entonces por eso muchas. Solo estaré complaciendo con una música y ya. Luego viene la música de Rambo, luego vienen las músicas de Anthony García. Entonces voy complaciendo con más música ahí a cada una de ustedes quienes se encuentran ahí acompañándonos. Ahí para Chico Roba Mirada, saludos, hermosa mujer. Regalo, que sea buena, tú sabes cuál es la perrona, gracias. No sé de tus géneros, Rogelio Roger. Tan siquiera me dices qué género te gusta y te busco una de tu género favorito. De género. De tu género favorito. Ahí para compas, Sebas, dice Adele es mula, me sigue saludando, me voy. Complaceme con una rola con los rehenes, Navidad de los pobres, Adele, Chanim, me vale si te regaña el patrocinador, pero Chanim, Chanim me dice, ya se mira, ya no puedo complacer. Magda Kivetch, me sacan de mi trabajo. Ahí para papayito chulo, órale, seripochina, casi me rompiste la mi corazón con esa canción, está bien, casi te lo agradezco, dice. Ay, no. Ahí estamos, ahí para Chico Roma Miradas, ahí está la música, la Jessie los puso ayer, la Jessie, porque no sabe mucho de lo que es católico, de verdad, por eso lo puso. No, más si uno es católico, sabe, de verdad, ya de esas cosas no.

en tiempos de Adviento. Pero ahorita, no, muchachas, ahorita no. Ahí para famosita Ripollina dice, no te preocupes, Mari, las dejas en buenas manos. Ah, pero pues, te pones al tiro de famosita Ripollina, ahora tú y yo vamos a hacer amor. Ahí se la equivoco.

Por lo regular, el 25 de noviembre empiezan las rolas de Navidad. Adele, un minuto de silencio por Mor, la perdimos. Saludos. Un minuto de silencio por la Vázquez Mari, que ya la perdimos ya.

0: chiquilla mamostica, no sé por qué la Adelis no pone música de Navidad, pero la Jessie, ella sí es buena persona, nos complace a todos de Navidad. O sea, me estás diciendo que soy mala persona.
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0: Ahí estamos ahí para famosita ripocina, chat. Dice, parece que la Mari ya se murió, esa no. Como que un minuto de silencio. Chagimir, papayito, ¿cómo crees que te dedico a eso? Adelis no me complace con eso, dice. Entonces, ¿con cuál te complazco? Ahí para chicos robamiradas. Gracias por mi salud, hermosa ripollina. Igual saludos para ti, hermosa ripollina, dice. Ahí para Vázquez Estela. Hola, mami. Neomi, saludo. Yo le dice por acá saludos, mi preciosa Vázquez Estela. Ahí para papayito chulo. ¿Qué música entra, flaquita? Músicas variadas, papayito. No, es que lo que pasa, muchachas, que no he preguntado todavía si se puede poner música de Navidad en la, al patrocinador. Entonces, bueno, más que todos los patrocinadores. Entonces, déjenme preguntar primero, luego les digo que en qué momento pongo música de Navidad, porque la verdad no es para, no me están preguntando ni les estoy avisando, ¿ya?

0: no me están preguntando, pero les voy a contar algo. No, es que había tenido una mala experiencia por esto. Bueno, quizás no es el mismo patrocinador, va, pero...
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0: Así pasó, me pasó una vez, más que todo, me pasó hace unos años que puse eso de músicas de Navidad sin preguntarle al patrocinador y luego él me empezó a regañar, que no sé qué, de que por qué pones músicas de Navidad si no hemos dicho de que pones músicas, no hemos, o sea, no... O sea, es nuestra programación, o sea, si fuera que es tuya, pues ahí haces lo que quieras, me dijeron, entonces. O sea, nuestra programación es nuestra programación y nosotros decidimos qué es lo que se pone ahí, me dijeron, entonces desde ahí, muchas. La verdad, a mí no me gustan los regaños, como les digo, pues habría que preguntar ya al patrocinador y luego pongo las músicas. Entonces, por eso les digo que a veces hay malas experiencias también con eso, de que a veces los patrocinadores dicen que ¿por qué ponen música de Navidad si todavía no? Y que no sé qué. O sea, no puedes poner músicas de lo que quieras y que lo que así, bueno, que a ti se te antoje poner, pues no puedes ponerlo porque igual es nuestras programaciones, nosotros decidimos qué es lo que entra, me dijeron. Entonces, por eso, es por esa razón, muchachos, que tendría que preguntar también primero y luego poner las músicas, porque la verdad a mí no me gusta que por ahí me anden regañando después.
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0: Por eso, porque he tenido una mala experiencia. No es por ser mala onda con ustedes, igual quisiera complacer, va, pero primero habría que preguntar ahí para Rambo. Gracias, flaquita. Delis, dile a tus audiencias, estamos en el mes de las brujas, no de Navidad. En el mes de las brujas, que ya la leí, la agarré. Ay, estamos ahí para Chico Romaviras, mi locutora favorita, te quiero, dice eso. Ahí para Vázquez Estela. Mira mi música para espantar mis sueños, dice, ¿cuál sería? Mami, una mi música de Temerarios, todo me recuerda a ti, quiéreme de los Bukis, pero ahorita, lea, dice por acá. Muy bien, mi preciosa. Ahí estamos ahí para papayito chulo. Esos son los míos, que vengan dos músicas para dedicar a la ripochina. Muy bien, papayito, estaré complaciendo ahí para Benja. Sí, así está bien, Adelis. Hay que respetar el día de los comal hasta el nombre, hasta en noviembre. Shakimpir Indies. ¿Cómo así? Dices, así está bien, Adelis. Hay que respetar el día de los comal hasta el nombre. Shakimpir Indies. Mi Vázquez Estelita, te extrañé, saludos. Mi Vázquez Estelita, dice. Ahí para famosita ripocina. Déjame pensar qué me pones. Dice, muy bien, piénsalo. Ahí para Chico Rubamiradas, mi locutora favorita, te quiero, dice. Saludos para ti, hermosa ripocina. Lee bien mis mensajes, Kincha, dice. ¿Cuál voy a leer? Contacto sticker, no sé qué decir. Chach, lale. Ay, no. Ahí estamos ahí para famosita ripocina. Yo te quiero más, mi Adelis. Chador y Chico Rubamiradas, mi ripocina, me quiere más.

Bueno, Anderson, pónganse al tiro. Pedro Velázquez, Richard, venga, papaito, chiquilla Momoseca, compa Sebas, Rogelio Roger, Chiquito Vázquez Mari, Natalie Hernández, Anderson, Javi, pónganse al tiro ahí para Laura González, Chinito Alegre, ahí para Chonito, para Perito Gonón, para Chaus, pónganse al tiro, por favor.

0: Ahí damos ahí para mi chinita. Así que seguí, mi chinita.
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0: Ahí para Benja Vázquez Estelita. A todo me recuerda.
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0: Ahí para famosita Ripuchina. Uy, uy, uy.
2: Ay, ay, uy.
0: Ahí para Vázquez Estela. Mi Benja Chirri.

Rambo, eso Rambo, gracias por la sintonía. Ahí para Anthony García, eso, gracias, mi buena Delis. De nada, ahí para Anderson dice, aquí estoy, ya anda almorzando. Dice, buen provecho para ti, Anderson. Ahí para Pedro Velázquez dice, mi pensamiento, aquí sigo, vamos, te invito a comer. Dice, vámonos entonces. A rato volvemos, muchacha, vamos a comer con el Pedro. Ahí para Rambo dice, ya tuya, Delis, esa no, porque me acuerdo de mi ex, el que tiene tatuaje, ahí ve, apá.

Benja dice, yo quiero uno de los temerarios. Mi corazón te quiere, no sé quién quiere, no sé quién quiere mi corazón. Dice te quiere. Y ayúy. No sé quién quiere mi corazón, pero dice te quiere, Guillalare. Ay, está ese Benja. Ahí están, ahí para Pedro Velázquez, complaceme con dos canciones, si te da tiempo una guitarra con los Temerarios y otro con Grupo Romance, te amo, Adelis, dice por acá, muy bien, estaré complaciendo con la música. Voy complaciendo con estas músicas, sugerencia ahí de Papayito, estaban dedicadas a la preciosa Repollina de parte del Papayito, estas dos músicas, vamos a escucharlas.

es una eternidad. Complaciendo a mi famosita Ripollina ahí para Rogelio Roger. Y mi rola, dice. Ya va tu rola después de esta. Espero que te guste. Es una de mis favoritas.

Bueno, ahí estamos entonces. Vamos a ver. Vamos a ver. Vamos a ver por acá. Ahí para famosita Ripollina, gracias por la música, papayito. Le papayito, un día sin ti. Ahí está tu música. Le dice, ay, ay, ay. Ahí está tu música, Lecha. Bueno, familia, voy complaciendo con más música ahí para Rogelio Roger.

0: Buena, estamos entonces ahí para Rogelio Roger, dice, gracias, sí está buena, y si lo que dice la canción me llega, dice, ajá, sí está buena esa música, por eso me gusta. Hay otra también, lo que pasa que el tiempo ya no nos da, pero te la pongo mañana si quieres. Buena, estamos entonces ahí para Benja, dice, gracias por la música, ya me voy un poquito, ya le, llévame contigo, Leta Benja. Ahí estás ahí para Pedro Velázquez, dice, ya sabes, mañana te espero en la misma hora y en el mismo lugar, ok, aquí voy a estar en sintonía, ya llegó la otra trabajadora otra vez y me cuida, te me cuidas mucho y te vas con cuidado, saludos, dice. ¿Cómo así? Ya llegó la hora a trabajar otra vez y te cuidas mucho y te vas con cuidado, saludos, dice. Gracias, Pedro, igual ahí con cuidado en el trabajo también, dale muchas ganas allá a la trabajación. Ahí estamos, mi preciosa Ripollina. Gracias, mi Adelis. De nada, mi Ripollina. Ya tú sabes, mami. Ya, yuy.
1: Ya, yuy.
0: Mañana te espero a las 10 en punto, Mayo, chato. Esto, gracias, mi Adelis, por todo. Buen descanso. Dice, gracias, mi famosa Ripollina. Nos saludamos mañana. Que la pasen bien.

Bueno, ahí estamos entonces, ahí para Anderson, dice, hello, what up, chubarchuk, chubarchuk Anderson, ahí te espero, ahí para Rogelio, dice, si quiere, dice, va, pues aquí te espero mañana entonces, a la misma hora y en la misma emisora y en el mismo canal. Ahí estás, ahí para famosita Ripocina, ya dijiste, va, pues mamacita, ahí para Pedro, gracias, ahí dice por acá, muy bien. Finalizamos programación espacio que llegó gracias al chico travieso y su chica traviesa. Nuestra programación de 120 minutos de músicas variadas. Espacio de 120 minutos de programación que hemos llevado con cada uno de ustedes. Muchas gracias siempre por acompañarme en nuestras diferentes programaciones. Es un gusto y un honor poderles acompañar de lunes a viernes de 10 de la mañana a 2 de la tarde. Así que los espero el día de mañana a partir de 10 de la mañana, hora de Guatemala. Que la pase muy bien. Recuerden, mañana tendremos diferentes programaciones también. Muchas gracias por habernos acompañado. Con permiso, se quedan en buenas manos acá con Jessica González. Bye y feliz tarde.

Bueno, una excelente tarde para cada uno de ustedes, familia. Sean todos bienvenidos y bienvenidas. Somos Arrancando Espacio, una vez más con todos ustedes, esperando que pues se les estén pasando de lo mejor.

de octubre del 2026. Sean todos bienvenidos y bienvenidas. Vamos arrancando espacio de 120 minutos, donde la cual estaremos complaciendo solo con música de los Players, Alfa 7, Los Rehenes, La Marca de Tierra Caliente, Montes de Durango, Grupo Samurai y Grupo Liberación. Así que ya lo saben, además estaremos complaciendo con esos, con los temas de los Players. Alfa 7, Los Rehenes, La Marca de Tierra Caliente, Montes de Durango, Grupo Samurai y Grupo Liberación. Espacio que llega, gracias. Ella es la chica enamorada, la Conejita Hernández y Germancito. Bienvenidos y bienvenidas, vamos arrancando espacio.

Bueno, y los saluditos ahí para la famosita Ripollina. Bienvenida, mi hermosa. ¿Qué tal? ¿Cómo estás? Hola, Tuma. Saludos, mamacita. Saludos aquí. Sigo y sigo en sintonía. Saludos, Mayo. Saludos a la hermosa Michelle y para todos tus audiencia. Y un saludo al Chris Lorenzo, si por si ya está. Hay dos músicas de Samurai, Un Día Sin Ti y Cuatro Meses. Voy a estar contigo con Samurai. Dice, oh, yo pensé que vas a estar conmigo hasta las 6 de la tarde.

También con gusto y te estaré complaciendo con tus rolitas. Gracias por seguir ahí en sintonía. Y saluditos ahí para la hermosa Michelle y para Chris Lorenzo, por si se encuentra ahí. Hace tiempo que ya no sé nada del Chris. A ver si está vivo todavía.

Bueno, y para mi chiquita conejita, saluditos, mi chiquita conejita, gracias por la rosita, pero yo quiero un león, yo no quiero una rosa nomás. Saluditos ahí para ti, mi chiquita conejita. Ahí para la flaquita, buenas, buenas, Jessy, llegué primero, le dice, llegaste de tercer lugar. Eres la tercera en llegar, que diga. Las músicas, lee una de Samurai, ya no vives en mí, y la otra de los players, en realidad. Dice, ¿la quieres con el trono o char nomás con los players? Claro que sí, flaquita, con gusto, ahí te estaré complaciendo con tus

que ya se viene asomando a la progra. ¿Qué tal, Cris? Bienvenido. Para la famosita Ripollina. Sí está ahí, mija, está en silencio. Dice, oh, yo pensé que estaba en modo licenciado.

Bienvenido, Germancito. ¿Qué tal, mi chunguita? ¿Cómo te va mi vida, mi ternurita, mi chiquita consentida? Ya llegué, mami. ¿Qué me tienes preparado? Dice, hoy sí solo sucia. No sucia, pero bien cómodo, cómodo. Para que no se canse de estar sentado las 4 horas.

Para la plaquita. Solo con los flyers nomás, los a la ganadora del primer lugar y la segunda lugar, ya que me quedé en tercer lugar, dice. Saludos ahí para a ver quién fue la primer lugar. Hola, la famosita Ripollina y la conejita. En llegar porque... Porque en preguntar tus rolas te quedaste en segundo lugar. ¡Samurai! Saludos ahí para ti Ripollina y para ti conejita y parte de la flaquita. Para Cris Lorenzo. Estás hablando mal de mi espalda. Dice, es que como ya no te aparecías, le Cris. O no me digas que te amarraron así como amarraron a una persona que conozco, solo que me cuesta decir su nombre. Saludos, ¿qué sí? Saludos para la Ripollina, para la criatura y para todos. Dice, bueno, saludito ahí para la Ripollina, a la criatura de parte de Cris Lorenzo. Para mi chiquita conejita, que venga mis musicales, yo antes que lo pongas el de la flaquita, le mía. Y hoy buenas las tardes, le mi morrita. Liberación enamorada de un fantasma y Samurai Amor Imposible y Liberación, ese loco soy yo. Ya, y hoy

0: Claro que sí, mi conejita. Con gusto ahí te estaré complaciendo. Ahí ya terminaste de cenarle.
1: Le sigo con otra.
0: Ahí para Michelle, hola, hola mi chula, buenas tardes, porfa, ahí con la música de Samurai Alma de Niña y Liberación por esa yegua y los flyers, la entrega y ay, uy, me saludas a la conejita, al Germancito, al Rambo, a la Rosita, al criatura del Señor, escuché que resucitó y sin falta, el saludo para la hermosa Ricochina, dice, oh sí, ese criatura ya resucitó, Saludos ahí para Ticha Criaturo, para la Ripollina, al Rambo, a la Conejita, al Germancito, a la Rosita. Adiós, esa Rosita, a saber dónde estará metida ahorita. De seguro anda dormida todavía con el timbolo. Para el Chinito Alegre, hola Nisa Lillo de nuevo, ¿cómo estás? Siento bonita programación, saludos, Chinito Alegre, bienvenido.

Y no me presentó a su prima, este Cris Lorenzo de Las Puras, se fue a Guatemala. Saluditos para la conejita sin calzón, para la Michu Michu, para la China Carichina. Sale su besito a sabor a coco, eso le gusta. No me bajo. ¿A poco sí, le China, te gusta los besitos sabor a coco? Aquí te va tus besitos entonces, de parte de Germancito.

0: saluditos ahí para ti, conejita, y para ti, Michelle, de parte de Germancito.
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0: Para el Cris también, a ver si agradece, saludos. Sigue siendo el mismo de antes que no agradece saludos. Para mi chiquita conejita, gracias por mi saludo, Lee Flaquita. Igualmente, saludos, Lee Miejo. Dice igualmente, saludos ahí para.

0: Bueno, y para Germancito, otra vez marimbas. Ya pasé escuchando marimbas en la mañana, otra vez.
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0: Su padre, ¿quién le manda a ir en otra radio y ir a escuchar marimbas? Ya se anda quejando Germancito. ¿Será que no escucha? Digo yo, ¿es porque se le fue la edad o cómo está la cosa? Ahorita no estamos en marimbas.

ahorita que estamos en músicas internacionales, no me vaya a salir con que vaya a pedir sus Danger, sus 4K, sus yo te invito a bailar. Pero cuando estoy en músicas nacionales, que me complaces con una música de Samuraicha, un día sin dicha. Y tenía que ser ya. Para mi chiquita conejita. Y también gracias por mi saludo a Lemi Chelita. Igualmente saludos Lemi Chimichi. Ahí para Michelle dice gracias por el saludo Germán. Dice gracias por el saludo Cha Germán. Para Cris Lorenzo. Ya dijiste, estoy viendo el partido. Dice, ¿quién va ganándole, Chris? Ahí nos invitas la gaseosa por si gana el Barça. Por eso, oh, te mandó saludos el Germancito. Que por qué ya no le presentaste a tu prima. Así a ti. Para el papayito chulo, hola, buenas mamayitas, saludos family, bienvenida. Te cuento que aquí sigo y sigo al millón con mi ripushina y más china. Princesa, la guerrera. La princesa china, chale papayito, pero la princesa china no quiere que la llamemos así. Saluditos ahí para ti, Le Papayito, pero llegaste. ¿Por qué llegaste tarde, Le Papayito? Más bien, ¿por qué llegó tarde tu mensaje? Si ahí sigues

Hola, la famosita Ripollina. Gracias por el saludo, mi hermosa Michelle, y gracias por el saludo, flaquita, si no estoy mal. Me mandó saludos a Payesi, o me equivoco, y si no, no te equivocas, sí te mandó saludos. Y de todas maneras, gracias y gracias, Germancito, por el saludo igual para usted. Un saludo al papayito, está en silencio. Saludos ahí para ti, chapapá.

Viene de Alba 7, te amo y te quiero. Ajá. Va pues hermosa, con gusto y te complazco. Para Rogelio Roger, otro que fue gobernado, o más bien, sigue siendo gobernado. Yo quiero marimbas, no soy guatemalteco, pero como que me gustan, dice. Sí, pero el segmento de marimbas lo tenemos el día jueves, pasado mañana, Rogelio Roger.

saluditos ahí para ti. Bienvenido a la programación. ¿Qué tal? ¿Cómo has estado? No, pues como decía, este muchacho me llena de orgullo. No, pues qué bueno que sí te gustan las marimbas. Las músicas de Guatemala, a pesar de que no eres de Guate. Hay algunos que son de Guate, pero como odian las marimbas, no sé.

Para Anthony García. Hola, mi amorcita Jesse. Saluditos aquí en sintonía, corazón mío. Muchas gracias, Anthony García. Gracias por la sintonía. Para Germancito, mi chunguita, ¿y por qué no le agregaron unos 4 grupos más? Solo pusieron 6 grupos. Póngale 4 grupos más. Mami, ¿sí? ¿Cómo qué grupos? ¿Cómo usted nata? Apila. Como siempre, no dice nada a la mera hora, a la hora de la hora. Ahí es donde empieza a reclamar.

porque tenía que hacerle el romancito. Ahí para la famosita Ripollina. Aquí estamos con el papayito del millón contigo, Lemayo. Dice muchas gracias, Lemayo. Así sí me gusta a mí.

Saludos para el Germán, oye, sí, porque mis primas quieren hombres, dicen, el Germán no está para ellos. Ay, chola, la Germancito. O sea que el Germán no es hombre, ¿cómo está la cosa? Para el papayito chulo. No sé qué pasó, creo que agarró tráfico. Yo soy su Hércules. Mi Shine es su Hércules. Pero si en nada te pareces al Hércules, tú te pareces más al Terminator.

para mi chiquita conejita. Hoy vamos a complacer con marimbas, mi amor, atentamente el desconocido. Así, dice más bien la desconocida del desconocido.

Bueno, y para Sofi, bienvenida a la mamacita. Hello, hello, mami. Jessica, Terry, Kimpetic, Inri, saludos. Vine temprano, le dice. Ajá, viniste temprano, le Sofi, 53 minutos antes. Suelta tres rulas, la primera de Samurai Un Día Sin Ti, la segunda de Alfa 7 La Araña y la tercera de Liberación Niña y Mujer, le dice. Ay no, esa araña, le Sofi. Esa araña le va a dar duro a mi corazoncito de pollito.

Claro que sí, mami, con gusto ahí te estaré complaciendo. Saludos al Germán Escara de Iboy, saludos Michelle, saludos Conejita, saludos Pollito, Papayito, saludos Ripollina. Saludos ahí para ti, Germán, Michelle, Conejita, Papayito, Ripollina, de parte de...

0: Todo bien, y no más, las marimbas también me gustan, las morras, dice. Oh, todo bien, y no, no más, las marimbas también me gustan, las morras.
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0: de plano, todos los que se te cruzan en el camino, le Rogelio, broma.

No me digas que me parezco más al chiquito, al Chick Norris. No, más bien, ahorita que lo recuerdo, te pareces más al Toretto. Ahora que me acordé, sí, te pareces más al Toretto. No aguanta mi China y más ¿cómo se dice? Y más rapuchina. ¿Qué música entra? No, entra música de Los Playes, la marca de Tierra Caliente.

Los Players, Alba 7, Los Rehenes, La Marca de Tierra Caliente, Montes de Durango, Grupo Samurai y Grupo Liberación. Para el Chinito Alegre, nada, absolutamente nadie. Las bailarinas del grupo En Mi Pueblo. Nadie, absolutamente nadie. Mi amigo que nomás se va en las fiestas para ir a ver a las bailarinas. ¿En qué programación estás, Le? Dice. De Los Players, Los Rehenes, Alfa 7, Grupo Samurai, Grupo Liberación, La Marca de Tierra Caliente. Y Montes de Durango. Para Rosita, bienvenida Rosita, hola, hola, saluditos Nicolania, ya vine, dice saluditos Le Rosita, bienvenida a la programación, hoy sí llegaste tarde. Ser Utsingla, te mando saludos la Michelle antes de que me lo coma otra vez. Saludos ahí para la chica antoniense, olis mami, olis mamacita, bienvenida. ¿Qué hay de nuevo por aquí, Lea? ¿Me incluyes unas mis músicas, Lea? La de Montes de Durango, con permiso, y la otra de Alfa 7. Así fue, pero en vivo ya todo. Dice, claro, claro, Shinto, en vivo ya todo color. Yo aquí voy a ver en vivo y tú nomás lo vas a escuchar. Claro que sí, mi hermosa, bienvenida a la programación. Para la famosita Ripollina. Un saludo, mi Sofi. Un saludo a mi Chopi. Digo, a la Sofi. Gracias, Mir, por el saludo. Un saludo. A la Rosita. Saludos ahí para ti, Sofi. Para ti, Rosita, de parte de la famosita.

para Germancito. Muchas, muchas, muchas gracias, mi preciosa chapincita, sopita mix. Hércules, Hércules, dice el papayito, Hércules con diablo.

0: A Rosita, mis saludos a la Lexi. Hoy, si no vine solita, buscas dos mi música y ya todo se va, pues. Saludos ahí para ti, Alexa, y de parte de Rosita. Hoy, si no estás triste, entonces. Para la flaquita, ¿cuál Terminator esa chingadera? Diría mi vecino Benja. Quizá su cara no se parezca al Terminator, pero su cabeza sí. Asnétale, flaquita, si fuera que lo ves hasta ahorita, quintaran bajo un foto, chaueca, cajucha. Para mi chiquita conejita, gracias por mi saludo, madrina Sofi, igualmente saludos, mami, igualmente saludos ahí para ti, ya Sofi, de parte de tu ahijada. Ahí para Michelle dice, y ahí hoy gracias por el saludo, hermosa Sofi, igualmente saludos, mi chula. Igualmente saludos ahí para ti, ya Sofi, para el papayito. Un migajo mayo. Gracias por mi saludo, Sofi. Igual saludos para ti, mi chunula. De paso, le mando jun, rutsil, uplaj, laj y mulita. Jun, rutsil, aguacha, mi conejita, o sea, y mulita, de parte del papayito.
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0: Para Rosita, ya me invitaron a llave, por eso te rí, la vengo rí. Para que no se sienta mal esa persona, ¿eh? Gracias por el saludo, Michelle, igualmente. Igual saluditos, hermosa, y gracias por el saludo, hermosa Ripollina. Igual saludos para ti.
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0: Shaq invitación, uy, cocha watch quinto in Rosita. Y de esas que no te invitan. Para Rambo, saludos, Pichán, feliz martes. Michelle, gracias por mi saludo. Igual saludos para ti, saludos, Sofía. Yo escuché que llegó el Chris Lorenzo, lo amarraron como fue. Cabal que sí, cabal, cabal, le ramo.

Solo que no lo quiere decir. Saludos de ahí para ti, ya Sofía, de parte del Rambo. Aquí estoy en sintonía nomás, que el jefe pendejo estaba aquí, por eso no he mandado mensajes. Oh, ¿a poco sí, Rambo? Lo bueno es que ya se fue, por eso.

0: Hola, chinita. Hola, buenas, tu mana. ¿Qué tal? ¿Cómo estás? Tanto tiempo sin saludarte, tu mana. Sí, le mana, ya no me quieres, apá. Por eso ya no llegas, ya no me saludas. Ya no me quieres, ya no me amas. Dirían por ahí, saludle mi chinita, aquí todo bien. Aquí todo bien, gracias a Dios. ¿Y tú qué tal? ¿Cómo has estado? Ahí con una rolita de Montes, adiós a mi amante. Va para un mi amante que se fue para toda la vida, tu mana. Y sí, claro que sí, mana, con gusto y te la complazco. Para Germancito, Cris Lorenzo, cuidas a tus primas. Tú te las andas comiendo, por eso no me las saludas, dice. Él se las anda comiendo por usted, le Germancito. Ahí para Rosita, ves, Yeka, ¿quién te regaña que me pases los saludos, la Yeka? Dice, pero si fuera que llegaste a las 4 de la tarde, sí o ya no te paso los saludos porque pues ya no me voy a acordar. Bye, Teneri, bye, Neteri, Tenerila, me invitaron otra vez en una radio, le, y Terry, shak invitación, witch. Oh, o sea que viniste en una radio, yo pensé que viniste en otra pedida de mano.
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0: Para el chico roba miradas, hola, hola, hola, hola, chico roba miradas para Rambo. Alma de mí. Una de Alfa 7 que vuelva.

O sea, un signo a Luis por mí. Me cuentas qué ves en el en vivo, dice. Pues voy a ver a los, al, más bien al grupo, voy a ver al cantante, que hagas consentimiento.

Mi mente le ganó al corazón. ¿A poco sí le rambo? Para el chinito alegre, Jaspe, lo amarraron como puerco, y de mí no estén hablando, chito gañotis. No, chinito, tú estás amarrado que mi perro. En cambio, el Chris lo amarraron como puerco. Así que no estábamos hablando de ti, estábamos hablando del Chris. Hablando del Chris, ¿qué pasó con el nuestro, mi conejita? ¿Por qué no lo trajiste?

Para Sophie, what? Papayito, Shanula, Gel Tri, si fuera, soy Shanula Eri. No, saludos Rosita, saludos Chinito, gracias por el saludo Rambo. Saludos para ti, Rosita, y para ti, Chinito, de parte de la hermana.

para la chica antoniense. Ah, caray, eso sí me interesa, los hombres guapos. Mejor no te voy a decir qué tanto veo allí en el en vivo de la chica antoniense, porque si no, ya las cargué. Para la chinita, yo aquí estoy muy... Estás muy que de chinita. Tú, mana, es lo que me cortaron el wifi por 2 meses, por eso me desaparecí, tu mana. Ajá, de razón, si a nada te apareces con la flaquita. De razón y a nada te escuché.

Estadounidense, preséntame un hombre guapo. Supongo que ya conoces a muchos así porque dijiste que veo más hombres guapos. Sí, conozco pues a muchos hombres guapos. La cosa es que no me hablan. Entonces, así no se puede, leche cantoniense.

bromas, cuando tú quieras, tú pon el día, la hora y pues yo llevo a muchos hombres guapos para que te vayan a ir a conocer a la puerta de tu casa. Para Cris Lorenzo, Jesse, saludos para la Sofi, para la Conejita, saludos ahí para ti Sofi, para ti Conejita, de parte de Cris Lorenzo.

para Rosita. Gracias por el saludo, Sofi. Igual saludos para ti, Noia. Era remate, no pedida de manes. Ah, casi igual, pues, casi igual.

Pero el papayito chulo dice música cas ki, ki, ki, por esa yegua cas doy mi cas le mal. ¿Será que acaso es capaz de dar tu cas le mal, papayito?

Para mi conejita, él no se encuentra en casa, chamor, él está de chancele y gracias por mi saludo, Lepo Papayito, igual saludos. Igual saludos, cha, papayito. ¿A poco se conejita? Oh, ¿y por qué no me dijo nada? Digo yo. Ya me estoy empezando a enojar que solo a ti.

Sí, Kinryita, Calo, me presentas un hola. Si no te hablan a ti, me hablarán a mí. Pues yo creo que sí te van a hablar, porque según ellos me dijeron que les gustan las mujeres pelirrojas y las de pelo rubio. Creo que sí bien te van a hablar. Para el chico Rubamirada, saludos a Maite Mejía. Pensé que es la Maite, perdón. Aquí dice el trabajo y con una canción Ansiedad. Dice. Sería en la otra progra, chico Rubamirada. Saludos ahí para la hermosa Maite Mejía. Gracias por la sintonía. Saluditos ahí para ti, chula, de parte del chico Rubamirada. Para Cruz Acosta, pues sí, Jessiquita. Check Homepage, Sabno Música, dice.

0: Bienvenido a la Cruz Acosta y a Ashkis Canox Champions.
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0: Montes de Durango, el sube y baja, los players, ¿pa' qué son pasiones? Mi gusto es Montes de Durango, el bikini, los players de Tuzán. La no había escuchado esa música.
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0: Claro que sí, con gusto, y te estaré complaciendo para la chinita. Sí, mana, ahorita estoy porque le robé la contraseña de mi vecino, el don Jorge
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0: A ver si no se da cuenta tu vecino, el Jorge, la chinita. Para Germancito, saluditos para la Rosita, la peligrosa, mi chunguita, ya compórtate. Te estás volviendo una loquilla, muy loquilla. Es que ya no puedo comportarme, Germancito, ya me acostumbré de ser una loquilla. Para el papayito chulo, vamos a ver... Inche Maxic, al se me derrito, dice. Y que fueras un helado, quincharín, papá. Solo los helados se derriten, las personas no. Para Rambo, saludos para la chica antoniense. Ojalá que no me amarren algún día como puerco. Pídele a Dios que no te vayan a hacer así lo mismo como los dos cuates. Mucho por ti, le Rambo, para que no te vayan a hacer así. Saludos de para ti, chica antoniense, y parte del Rambo. Para Rosita, saludos, chela y mulita. Dice saludos de ahí para ti, cha y mulita, de parte de Rosita, la peligrosa. No es igual, ya que ese, supongamos que sí es igual, Rosita.

Eso es padre, diría el chinito. ¿A poco está vivo Nael Cris Lorenzo? Gracias por el saludo, Cris. Sí está vivo, solo que lo tenían amarrado como puerco. Y ayuy, Alfa 7, cántale porque te quiero, amor. Y ayuy, chiquitito, amor bonito, te necesito, papi Ruri. Ya me imagino ahorita que andas recordando a tu papi Ruris, ahorita le estará dando estornudeos. Para la famosita Ripollina, gracias por mis músicas, de nada, mi hermosa Ripollina.

Para la chica antoniense. Entonces ya me amolé porque ya cambié el color de mi cabello. Dice, ¿y ahora de qué color lo tenés, chicle, chica antoniense? No me digas que de azul.

0: Y para el chico roba miradas, nos deja, vamos a ver unos audios por acá, vamos a escuchar.
1: Buenas tardes, Jessica, ahí puedes saludar a la Maite Mejía, dice, hasta mi cuñado Josué, alias el Capilludo. Sería tan amable de complacerme con tres músicas de los players, los players, no sé. Los players en realidad y la otra de Grupo Liberación.
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0: Ay, este chico roba mirada, se está poniendo nervioso.
1: Y de Alfa 7 no merecía. Y de Grupo Liberación, juntitos los dos. Y la marca de Tierra Caliente, Arráncame la Piel. Saludos, aquí estamos trabajando los tres, dos hombres y una chica y medio.

0: leche curro, mami. No pues a darle con todo ahí a la chamba. La René más fuerte y locuni que la chica que ustedes hizo.
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0: Para Rosita Nastri, ahora porque es peligrosa. Ella que dice, no sé, así dice ya el Germancito. De plano que él ya lo vio. De plano que él vio que eres peligrosa. Para Cruz Acosta, Makyashkisik, por cierto, recibe un cordial saludo de parte de un admirador tuya desde España. Dice. ¿A poco sí? ¿Quién será? ¿Cómo se llama? ¿Cuántos años tiene? ¿A qué se dedica? Háblame más de él, como que si me interesa que el chico antoniense haré. Para Cris Lorenzo, es que andaba de vaca y así. De hecho, iba a pasar a visitarte de la Sofi, pero no respondió. Dice, adiós, Sofi. ¿Por qué no le respondiste al Cris? Ya tal vez te llevó tu regalo. Para Sofi, ayúy, un día sin ti, sanó. Ajá. Ya estornudó, así me dijo Lady. Para mi conejita, gracias por mi saludo, le Cris. Y ayúy, como te lo había avisado. ¿Cómo te lo había avisado el nuestro, le morrita? Acuérdate que nunca respondes a mi pobrecito, le Utsla, chabuele. Ay, ay, ay, gracias por mi saludo, le mi Rosita. Igual saludos para ti, cotijalí. Tan siquiera tú me hubieras dicho, le, ya que a ti te respondo al chas chas, le conejita. Para Germancito, mami, usted tiene que ser tranquila. Dese cuenta que yo le estoy escuchando, ¿qué van a decir la gerente de usted? Dice, pero como la gerente ya no me escucha.
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0: Ella nomás se ocupa de atender al gerente. Así que no hay problema. Para la chica antoniense, sí, azul, dice, a ver, la chica antoniense, a ver, quiero ver.
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0: Para Rosita, ay, ajá, no creo yo, llega, dice. Pues la verdad, Rosita, yo sí le creo al Germancito.

0: Para el papayito, popochina, ¿sigues ahí o me dejas solo aquí con las mamaitas? Papayito, no me dejes solo aquí, tengo miedo china y más chinita. Y ahí voy, esa no. Ahorita les voy a decir a las mamayitas que se reúnan todas para ir detrás de ti, le papayita.
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0: Lo bueno es que la repochina no se enoja. Para mi chiquita conejita, años, mis pobres mensajes, ya llevo 24 horas sin responder. Atle, ají, y a Kinchala, y dice, vaya, pero solo 24 horas. Eso no es nada. Para Lucy, saluditos, mi hermosa Lucy. Ya iba a leer tus mensajes de ayer. Bienvenida Lucy, gracias por la sintonía que nos prestas para Cruz Acosta. Es futbolista, tiene 21 años, pertenece en el equipo más grande de España, Barca. Así que ahí tú, si recibe tu saludo o lo dejas, dice, claro, claro, lo recibo, pero ¿de quién? O sea, ¿de quién de todos los jugadores?

0: Me digas que soy peligrosa y acá en las tres, dice.
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0: No, más bien, que no me has hecho a mí, le Rosita.
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0: Para Sofi, me pegan si me dan regalos o me visitan Shakti Mijia. Y uy, gracias por mis rolas, mami Jessica. Y si de nada, le mami, ya tú sabes.
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0: Si fuera yo, pitilok, le regalo skinchari. Broma. Para Rambo, Michelle, estás ahí. Dice, Michelle, estás ahí. Habla, nena. Ahí para mi osito consentido. Hola, mi osita Jessy, buenas las tienes por las tardes. Saluditos, Mol, dice saluditos, le mi osito consentido, bienvenido.
1: Sé
0: porque hasta ahora
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0: Para la famosita Ripushina, bueno, yo ya me voy, mamacita, te escucho otro día, mi hijo. Uy, uy, uy.
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0: Yo que me voy, papayito, te dejo, casi ya me voy. La Jessica, diles a las mamayitas que se reúnen atrás del papayito. Dice, ajá, les voy a decir al rato. Cuando el papayito...

0: les voy a mandar a las chicas detrás del papayito cuando hayan de ahí desprevenido.
1: Que te vaya bien.
0: Te cunala que chapo, malito macho que me. ¿Y por qué ya te vas a leer ripollina? ¿Por qué? ¿Por qué ya te vas a ver? Dame una explicación.
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0: Para Germancito, salúdame a la Lucy. Si por si acaso llega la. Le invité, dice. Ya llegó la Lucy. Saludos ahí para ti, Lucy, de parte de Germancito.
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0: Para Rambo, ¿o tienes miedo a tu Cristo?

Vamos con algo muy bonito, algo muy al estilo de Alfa 7, una canción de Juan Gabriel. Así, así fue, y nosotros continuamos con ustedes. Sale, muchachos. Para todos los

Juancito, y como siempre, solo pido una canción de Zairo, Amor, Amor. Saúl Proaño, Amor, Amor. ¿Sí? Va pues, Germancito. Supongo que es esa música, va, la que, bueno, el que me dejó. Yo creo que esa parte, porque esa música la canta Saúl.

apenas en él lo cambié. Dice, ay, ajá, esa mentira, así que te lo crea tu ex. Porque yo no, y agradezco a mi saludo y mandarle saludos de vuelta de regreso. Y gracias por mis músicas. Igual saludos ahí para Ticha Rambo de parte de la chica Antoniense. Ay, de qué la chica Antoniense, ya tú sabes.

0: Ahí para mí osito consentido. Me saludos mi ex Rosita Chiwi Chiwi Chibuelita Chihuilaza. Saludos ahí para ti, Rosita Chiwi Chiwi Chibuelita Chihuilaza, de parte de tu ex. Diosito consentido para Alexi. Hola, hola Jessica, saludos a mi Rosita Terry en Cuba, gracias por mi saludo. Igual saludos para ti, te mando muchos y muchos saludos, Shishi, mi Rosita Shula, Shishi dice.
1: Sí.
0: Igual muchos saludos para ti, Rosita Chula, de parte de Alexei. Para Benja, saludos amiga, dice saludos le amigo, bienvenido a la programación. Allá Shak, solo soy tu amiga, chicle. Para Lucy, gracias por el saludo igualmente y saludos, ayer nos dejaste, sí, Lucy, ayer los dejé porque ya no me dijeron quédate, entonces por eso ya no me quedé. Y es más porque ustedes ya no se ponían al tiro, entonces por eso me fui.
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0: Para el papayito chulo, chatarpavik, que sin miedo a nada, a Wendy, dice. Ya chintarpavik, chirigle, chica antoniense, digo, chirigle, Rosita. Para la famosita ripuchina, buena programación, mil saludos a tus patrocinadores. Saludos ahí para nuestros patrocinadores, de parte de la famosita ripuchina. Uy, uy, uy, perdona, papayito, te dejo con las mamayitas. Sí, ay, uy. ¿Por qué me debería de enojar, mij? Si así, así es el papayito, no sabe escribir bien. No, si no es porque no escribió bien, es porque así lo quiso escribirle Ripollina. Se nota, tiene fallas, creo. Se entiende que no sabe escribir bien, mi apa, papayetis. No sé, o es, yo creo que es porque, pues, casi no tiene tiempo de escribirnos el papayito, por eso casi rápido escribió de plano, por eso. Para Pedro Velázquez, saludos Jessica, mandale saludos a la flaquita, hermosa y sexy, aquí le ando extrañando, dice saluditos ahí para ti flaquita, de parte de Pedro Velázquez, dice que ahí te anda extrañando, chao. Para la chica antoniense, chao, que mi mami, yo sigo y sigo con mi color, dice. Yo pensé, ya me había asustado, no solo que te ve, o sea, se te veía muy bien el color rojo. Para Sofía, ayúy, esa no, sin miedo a nada, sin miedo a tu ex, Sofía. Para Lucy, sí, ya, me puse al tiro, dice, no, ni Lucy, no seas mentirosa, después te pusiste al tiro cuando ya casi yo me iba. Para Germancito, sí, mi chunguita, ponga, es la misma, dice, ok, pues, Germancito.

Uki Kato Uki Latatvis. Ah. Kato Uki o Kato Wi. Oh, yo creo que quisiste decir Kato Wi Latat Jessica. Susintat Nelejuna Chile Ripochina. Es mi primo.

0: Michelle, ¿quién me está buscando? Aquí estoy, miedo yo al Chris. Él no me causa miedo para el colmo. Para el colmo es, ¿cómo se?
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0: Para el colmo que ese Germán no tiene otra música, digo yo, siempre pide la misma música.

0: Para Rosita,
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0: Gracias por el saludo, ex mío. Igual saludos para ti, chiquito. Y gracias por el saludo, Alexi. Y gracias por la mi música, Yeka, ese y ese milagro que agradeces tus músicas, le Rosita. Bromas. Ahí para Lucy, te fuiste y yo me fui por ahí. Ni siquiera adiós, Eric. Dios mío, Lucy, dije adiós ya. Ahí te cuides, Lucy. Chinche y acá no go, es que no escuchaste de Lucy. Para la traviesa, la abuela noia, Utsa Watchle Jessica dice Utsia de traviesa, Utsia Ricky no impuesto. Eratla Usa Watch. Para mi chiquita conejita, gracias por nuestro saludo, Ripochina. Y también agradezco de mi patrona, mi enamorada, solo que ella está ocupada, le Ripochina. Ahí para el papayito chulo, Ripochina, yo te lo digo de cariño, no ya. Ojalá si no quieres que te hablo de cariño. ¿Cuál de cariño va a ser esa? Ese de Popochina, le tu papayito.
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0: Para la chica antoniense, vaya, vaya, no pasa, tío. Chahue, mami, dice Cotjas Capirle, mami. Menos mal, entonces, así sí te van a hablar los guapos. Ahí para SH, yo sé que de la música de Montes, el lágrima es el corazón y hoy empieza mi tristeza. Ok, ahí te estaré complaciendo en la siguiente programa para Richard López, Pedro. Y saludos, Jessy, dice, saludos, Richard. Ajá, Pedro. Para la famosita Ripochina, un saludo muy especial, mío. Saludame, la Richard, o como sea, Jessy, te dice. Saludos ahí para Ticha Richard, de parte de la famosita Ripochina, ahí para Germancito. Gracias, gracias, Maltiosh, mi preciosa Ripochina, aquí hacemos lo que podemos, siempre tratamos de dar lo mejor y espere que suene de Zairo, le va a encantar, dice. A ver si va a esperar todavía ya a Naquil de Ripochina, veo yo. Ahí para la chica enamorada, muchas gracias por el saludo, estimada señorita Ripochina. Qué bueno que le guste nuestra programación. Te invitamos siempre a participar en ella, dice Chatole Ripochina. Chato. Para la chinita, que ya nunca lo voy a saludar porque ya está bien gobernado, mi querido amante, te aseguro. Él está ahí, tu mana, gracias por tu apoyo que me diste tú, mi amante. Y en la mañana escuché una noticia de él, tu mana, ese. ¿A poco sí le mi chinita? A ver, cuéntame. Es que a mí me encanta el chisme.

Cato, cato, kiki, ¿cómo se llama? Cato, kiki, la tat, chile. Golosa, sushi, broma, sushi. ¿Sushi o sushi?

golosa, pero no de ti le venga, Ahí para Cruz a Cruz, pues sigue aquí a full en modo de Halloween. ¿A puedes hablar bien el español? Dice, a veces me trabo, pero sí. Bien el español, no creo, porque... Porque mezclo el quiché con el español, entonces bien, no creo. Para Alexa y de nada mi Rosita, y siempre saludos para ti, Shishi. Siempre saludos para ti, Charrosita. Para Rosita Su, siempre agradezco mis músicas, Noña Jañosa, mamayita. No siempre, Rosita, no siempre. Hay veces que ni te acuerdas que te busqué tus dos músicas. Para la famosita Ripuchina, saludos, mami. Leg mi traviesa, saludos, traviesa. Inche, jocla, papayito. Pero no se empiecen a pelear, pues. Saludos ahí para ti, que atraviesa, de parte de la famosita Ripollina.

0: Hola, Chuquito, pon esta rola. Sí. ¿Cuál sería? Para la chinita que él está de Instics. ¿Cómo se
1: dice? ¡Ese es mi gusto!
0: Que él está de instrucción de muerte. Ese es mi pobre de mi amante, tu mana. Dice: ¿no será en peligro de extinción? De instrucción, échale mi chinita. No, pues ni modo. Arranquilaulale mi chinita. Arranquilaula cosc, ujta. La cosc, atta.
1: Mi gusto es.
0: La cosa es que muy pronto vas a encontrar otro amante más bueno que él.
1: Solamente.
0: Para Sofi, mi gusto es. ¿Y quién me lo quitará, chiquitito? Nadie, nadie, apades. Ajá, nadie.

esa manera finalizamos con este espacio. Muchas gracias por habernos acompañado en esta buenísima programación. Finalizamos con el espacio de la chica enamorada, la Conejita Hernández y Germancito. Siempre gracias por la confianza. Siempre los saluditos ahí para ellos. Finalizamos, así que no se despeguen, no la cambien, ya estaremos regresando con programación de músicas variadas.

Bueno, vamos complaciendo con este tema y con este tema vamos arrancando con este espacio de músicas variadas que llega gracias ahí al desconocido y su desconocida. Bienvenidos y bienvenidas.

0: Veracruz a costa, ¿sabes por qué? Pregunto si puedes entender bien el español. Porque tu admirador tuya quiere que te saluda vía telefónica. ¿Será que sí le cruza costa? Ay no, ya me agarró la nerviosa.
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0: Es padre, ni en mi sueño pasará eso.

para Richard. Gracias, gracias, Ripollina. Saludos, mi hijo. Dice saludos ahí para ti, Ripollina. De parte de Richard. Para Rosita, aguas la yeca. Aguas la chahue atrocita. Charcult chic chahuele las veces que no me has agradecido. Para el papayito chulo, como quieras, y yo que, ¿cómo se dice? ¿Cómo quisiera yo que mi caser me dedicara una canción, pero no tres de mi vida nadie me quiere, dice? Conejita, dedícale una de su música al papayito, chao, si no, Ripollina. Pero que sea una música chistosa, por favor. Para la traviesa, gracias, Ripollina, por mis saludos. Igual saludos, chahue chula hermosa. Para el Ayuquito, ahí te estaré complaciendo, Ayuquito. Para la Ripollina, llegó lo más esperado, señores y señoras. Vamos con música variada pa' mami, dice, ajá. Ay, padre, ¿pero qué dijiste, recluta?

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Para Sofi y Jessy, suelta tres rolas. La primera de Espinoza Paz, Lo Intentamos. Y la segunda de Grupo Libra, Con las Alas Rotas y Tengo Amigos en la Cantina. Ya, y hoy, claro que sí, mami, con gusto. Ahí te estaré complaciendo. Ahí para la chica enamorada. Desde ya, mi licenciada, mis músicas, te lo encargo, por favor. Ya sabes. Ya sabes, ya licenciada conejita. Para Javi, saludos, mi amor Jessica, y saludos Sofi, saludos conejita, saludos Rosita. Cada día me sorprendes más, le Javi. Últimamente estás dejando de ser creído, veo yo. Saludos ahí para Ticha, conejita Sofi, para ti Rosita, de parte de Javi Chanash, para la chica antoniense, mami, me incluyes tres músicas, una de Aventura, El Perdedor, El Problema, de Ricardo Arjona, y Mientes, de Laura Pausini. Así como tú, pachiga antoniense, ¿cómo mentís mucho? Bromas, claro que sí, mami, con gusto ahí te complazco. Para mi chiquita conejita, de nada, mi distinguida gobernadora, mi enamorada, por eso están los trabajadores, le, y el bikini, le, Rosita.

0: Y el sapito, mis musicales, le dice, ¿y mi sapito, oye?
1: Sí, digo.
0: Es la que dice, te voy a enseñar cómo baila el sapito, dando brinquitos para abajo. El baile del sapito quincha va para el papayito porque me dejó en el segundo lugar. ¡Ají! Porque me dejó en el segundo lugar, ají. Y dice, va pues mi chiquita conejita y le vamos a mandar el sapito.

Para Lucy, escuché pues, pero me emocionaste que te ibas a las 9, solo 20 minutos faltaba. Sí, para Lucy, pero será hasta en una próxima. Dos músicas de Karol G, Baby Wow y Ya te olvidaste de mí. Dice, claro que sí, mi hermosa Lucy, con gusto, ahí para Cruz a Costa. Pues sí, Jessiquita, que a full chompe, unas músicas chila, La Buena Vida, Los Tucanes, Calibre 50, la Tatema. No me quejo ni me rajo, Los Tucanes de Tijuana, Calibre 50, ¿qué tiene de malo? Claro que sí, Cruz a Costa, con gusto.

escuché nada. Para mi amistad no tiene precio. Saludos para el Tartik Ujolom La Hashukito. Saludos ahí para Ticha Tartik Ujolom Hashukito. De parte de mi amistad no tiene precio. Para Sofi, a mí me sorprende el Javi también que me saluda. Él nunca saluda cuando quiere. Favor, ahí sí habla. Shakimir, gracias, gracias por el saludo, Javi. Chanal.

0: más. Para el Achuquito nos deja unos audios, vamos escuchando por acá.
1: Hola Jessica, hola, hola. Ahí le envías un su buen tres ahí a la Conde Chávez. ¿Chato? Sí, cachato. Y aquí en la casa disfrutando mis últimos días para llegar allá en Guatepeor. Ay, mi chiquito corazón. Jessica, ahí me agregas otra de los caminantes. ¿Cuál de los dos amantes se va? Creo que así se llama el tema. Saludos a... Bueno, pues no voy a saludar a todos porque no los conozco. ¡Ay, ay, ay! Ando borracho.

0: Para la famosita Aripochina, dos músicas de Ariel Camacho, Heredero, y el otro, No Quiero Terminar, Los Inquietos y Los Chisis.
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0: ¿Será que Los Chismes es con Los Inquietos o es el de Chalino Sánchez? Claro que sí, mi hermosa, con gusto y te complazco. Para el papayito, vos, Javi, te faltó saludar a tu papayito lindo y papayito chulo.
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0: Te faltó saludar al papayito, digo, a tu papayito chajavi. No, y mulita, no digas eso, no, ya tú ya sabes, tú fuiste la primera y serás la última, chatos.
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0: Para Rosita, órales, qué milagro que me saluda el Javi, gracias por el saludo, igual saludos, ¿qué? Y el bikini, ¿y en Actri? ¿Cuál bikini? Vaya los bikinis que haces, chanoy, broma.
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0: Ponemos mi música, le dice, va pues Rosita, para la chica antoniense. ¿Qué lugar me dejaste, le Jessica? Te quedaste en el quinto lugar. En el quinto lugar. Yo digo mentiras, pero mentiras piadosas, Calo, eso no es tan grave. Es leve nomás, es leve para ti, pero para otras personas es grave.
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0: Para mi chiquita conejita, ojitos mentirosos de Cuisillos y de Libra cuando hacíamos novios, la música de mi patroncita Le Mirja, uy, mi enamorada, gracias por mi saludo, Le Javi, así me gusta. Que dejas lo creído, hay que ser un niño muy humilde como yo, le dice.

Mi chunguita, ya suene mi tema, apúrese, dese prisa, muévase. Espérense, hombre impaciente, Dios mío, con este hombre. Me está colmando la paciencia. Ay, por favor, no hablar en mi música. Quiero música completa, please, dicen sus padres. Ok, pues no hablo en su música.

0: Ahí para Michelle, porfa, mi chula, la música de Libra, te andan siguiendo los pasos. Rambo, ¿estás ahí o le tienes miedo a tu rambita?
1: Chulita, porque esta es la marca de Tierra Caliente.
0: ¿A poco sí le Rambo y está tu rambita aquí?

para Javi, amor, y ese cual eso me acordé, dice. Sobre pongo una memoria nueva. ¿De cuál, Javi? Ahora sí ya no sé yo. Mucho menos de ti. ¿Qué dije? Pues no vale la... Para la famosita ripollina, sí, de Chalino Sánchez, dice, ah, bueno, pues mami. Para Sofi, qué bueno que la Chuquita no me conoce porque ya me dio miedo su voz, le apá. ¿Te acordaste de los favores que te hice, apá, Javi? La tengo que saludar porque si no otro día ya no me va a hacer favor, chala, Sofi, por eso te saludo.

complaciendo con las músicas del Chico Maravilla. Chico Maravilla, te comento que la música ni como amigos no me aparece con Alfa 7, me aparece pero con los Rayos de Oaxaca. Ya no te complazco con

la chica soñadora. Saludos, amiga. Hola, es la primera vez te escucho. Dice, ¿a poco así le amiga? Bueno, es la primera vez, pero ya eres mi amiga, ¿le?

Para la chica antoniense, no, aquí sí, hincha mejor, ya no digo nada. Hija Inri, quiero escuchar mis músicas tranquilas, sin interrupciones, chato. Dice, te va a costar muy caro mi silencio, la chica antoniense. Para Germancito, apúrese, mija. Dice cuenta que los otros ya están pidiendo otras canciones y yo me estoy atrasando de pedir nomás por su culpa. Y lea los mensajes rápido, rápido. Yo me doy cuenta que los mensajes del Carreteras está leye y leye y mis mensajes dentro de una hora lee. ¡Qué animadora más! Para lenta me salió usted. Está en modo tortuga, dice. Y la que sale, Germancito. Más me voy a poner en modo tortuga. Después de 2 horas voy a leer ya sus mensajes.

ahí para mi chiquita conejita. ¿Y quién será esa chica soñadora? No sé, no sea copiosa de su apodo. Una mi amiga del alma, broma. Si yo me me interesa. Mi bikini, le Rosita, dice Chatole Rosita. Vas a dibujar, lo vas a dibujar a la conejita.

Y para la chica enamorada, dice, por favor, mi estimada licenciada, de sacar a ese tal Germán que está, hable y hable, interrumpe a la locutora, porfa. Por favor, sáquelo del juicio.

para la famosita ripollina. Óigame, Germancito, más calmado, dice. Esa es la ripollina, defiéndeme, defiéndele, mamá. Defiéndemele, mamá.

Bueno, y para la Chuquito, conejita, ya llegó tu zanahoria, Germán, es cara de boy. Ya escucho que usted es un virus para la radio. Es un ex coronavirus.

Luis y Germán para la radio, broma, es para el Bizarrico. Hola, hola, mi preciosa Jensiquita, ya llegó el que le hace feliz. ¿Cómo se dice? ¿Quiera una pizza? Dice, ¿quiera o quiere una pizza? No, gracias, Bizarrico, a mí no me gustan las pizzas. Saluditos para la traviesita, me dijeron que está aquí, dice, estaba, pero ya no está la traviesita, a saber dónde se fue. De seguro se fue con el papayito. Para la chica antoniense, no me va a costar nada porque hasta estoy ayudando. Hasta te estoy ayudando porque ya te está presionando el Germán. Hasta te dijo que te estás tardando así. Avanzas más en cuanto a las músicas, pero con los mensajes no te puedo ayudar a leer. Eso es madre, mejor te mando captura de unos mensajes y así mandas tu audio, tu lechiga, tu nieve. Así los lees por mí, así rápido, rápido, rápido. Para la chica soñadora, gracias amiga, no hay de qué le amiga. Apenas te conocí, ya siento que ya eres mi amiga de confianza. Para la flaquita, tiraremos a ese güey de la barranca, tiraremos a ese güey de la barranca si sigue con sus quejas. Todos a partir de las 6 de la tarde nos vamos todos a tirar ese güey en la

0: para Rosita, hazlo tu cara, le coneguita.
1: Hazla, señora.
0: Hazlo tu cara, lo dibujen en tu bikini, le echa conejita o todo tu cuerpo. Ahí para el Bizarrico, Jessiquita, dale aplausos, dale unos besos para la desconocida. Qué buen programa de que se manda, me dijo. Que pida música de Perú, de Colombia, ellos son mis buenos amigos. Dice, pues sí, se puede, Pizarrico, porque estamos en el segmento de músicas variadas.

0: ¡Hola, mijo!
1: Papito, ¿cuándo vas a venir?
2: Ahí para el pizza rico. Ellos sí saben de buena música, ¿no? Como esa conejita y la chica enamorada, programa aburrido que tienen. Se mueren de la envidia esas viejas, dice. Viejas, su mujer le pisa rico a mis patrocinadores, no les diga eso.

0: Ahí para mi chiquita conejita, vale. ¿Te vas de las buenas?
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0: O por las malas, le dije, hermano. Si no te vas, capturado en estos momentos, ya estoy muy cansada con ese maldito corrupto. Saquen a ese pisado todo mi cuerpo, le
1: rocío.
0: Todo su cuerpo, ya, Rosita. Mejor de una vez, dile al señor juez que lo meta preso, que no en la cárcel, le conejita. A ver si así aprende a no estar de hable.
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0: Para el Bizarrico y Seguita, no escuché los aplausos para tus patrocinadores. Dice, ah, sí, todo por culpa de un señor.
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0: Sí, los aplausos ahí para mis patrocinadores.

Ay, ellos sí mandan un buen programa, ellos sí saben de música. No como usted, apá, Pizarrito, nada de músicas. Para las chicas soñadoras, las canciones chicas soñadoras. Para Javi, conejita, y usas tu bikini. Conejita, y usas tu bikini hoy cuando nos vemos. ¿Cómo va a usar su bikini la conejita si ahorita está en pleno?

para el babayito chulo, Capalo y Mulita, estás en tu derecha, dice Capalo al hermosito Chaga, conejita. Estás en todo tu derecho, Chaga, nuestra querida licenciada o abogada o como era la cosa.

para mi chiquita conejita. ¿Por qué no te largas, viejo chancludo pizarrico? Es el mismo Germán, ya me tienes harta ese pisado coloso, chiquit pistolero. Chiquit pistolero. Para el pizarrico, saluditos desconocido y desconocida. Buenos patrocinadores, dice. Ahí para la chica antoniense, apúrate entonces, yo aquí te los leo, dice. Ay, ajá, chica antoniense, ay, ajá. Pues, Utsneri, si me haces el favor de leer los mensajes.

Ahí para la flaquita, vieja, sus nalgas, Pizarrico, ya me duele la cabeza ese Pizarrico con sus quejas e insultos a las mamayitas, atentamente, el papayito.

0: Ahí para Sofi, ese güey, ¿quién se cree para hablar así a las mujeres? Ese güey, ese es sus gustos, el todo aburrido, solo ecuadoreño, cae mal, ya.
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0: Ahí para Rosita, todo tu cuerpo y tus orejitas también, conejitas.
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0: Todo, ya, hasta incluso sus piecitos, sus uñas, sus...

0: Quis darte in bikini le rositas. ¿Será que la Rosita lo puede sacar todavía?
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0: Vaya, Wetzjarshak normal tal vez, va, pero como te dibuja a ti todavía, le conejita, no sé.
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0: te... Viejo abusador, tiene respeto a las chicas si no te capeo tu pistolero. Mi conejita, cálmate, cálmate, mi conejita.
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0: tranquila, tranquila, respira.
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0: La famosita recochina, buen papayita, ahí estás todavía. Dice, sí, ahí está el papayito, solo que no sé, yo creo que anda ocupado. Pero mejor ya en quinto tzikubile, papayita. Para el pizarrico, la chica antoniense, sí me cae bien. Ella es una chapincita a otro nivel. Saluditos, chica antoniense. Besitos, cachichurris, en su mero ombliguito. Dice, besitos, cachichurris, en tu mero ombliguito, chachica antoniense, de parte del pizarrico. Jessiquita, pregúntale si acepta un beso virtual la chica antoniense. ¿Aceptas un tu beso virtual, la chica antoniense? Para Rosita y también el un pash, el ¿cómo se llama?
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0: esta Rosita y también el un pash, él sus compañeras. El de la otra progra no sabe nada, también todo bash, también. ¡Hey!

0: Asnele, Juncachile, le conejita y la chica enamorada. Es más, otretana, reyes, puras músicas de Ecuador. Conejita, huesar su pantalón, digo, huesar su maña, shaka taka, ya a whip conejita. Huesar su pantalón, el germancito, ya conejita, chicat kuni. Para Sofi, ay, uy, gracias por mis rolas, mami Jessica, no hay de qué le mami, ya tú sabes. Para Rambo, Pichán, saludos para la chica soñadora, la migra, la renta, el pavo, Navidad y el frío. La depresión, ahora sí se juntó todo en USA, dice, ay, chólale, Rambo. Saludos ahí para la chica soñadora de parte del Rambo. Para Santi, pues sí, Jessica, Paola, Bracho, ¿qué tal? Ya llegué le tarde, pero seguro. Cato, llegué hace rato, Ruk, Lejun, con Adelis, Jessy. Y cabal, está Lajberis aquí. Y Zoom, Shenek, Plecantina, Jessy. ¿A poco sí, le Santi? ¿Quién es la tal Beris? Le, a ver, cuéntame.
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0: ¿De dónde la fuiste a sacar?

para mi chiquita conejita, hasta que mi patrona me calme, Lemir, ella va a dar luz verde si me calmo, le, así que habla, háblale, pizarrico. Y para Rambo, ese ñaño anda tras las ¿cómo se dice? Ese ñaño anda tras las paisanas, ni le hacen caso. Ahí para Michelle, huesazo, calzón y rosita, sos padre, pobre del Germán. Eso le pasa por hablar de más, ya ni quien lo ayude.

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0: muy atrevida al ofrecerte una relación de contrabando. 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Que...
1: Bueno, ahí para.
0: De vez en cuando.
1: Para mi chiquita conejita.
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1: Kin kunik, pues le rosita, kin maloc, junasiarche, in pisado, kin huesajo, pantalón, para que allí aprenda su lección. Usla mi conejita cascaya, chechla cascaya, kakispui.
0: ¿Qué dices?
1: Para la chica soñadora, gracias amigos, saludos, gracias charrambito. Para el pizarrico dice. Jessiquita, tengo una buena música para dedicar, chica antoniense, ponte pilas, mija. Jessiquita la conejita cuando se pone molesta, algo así. Aquí esperando a que me inviten a jugar una partidita. Ya va sonando tu música, Lía Papayito. Estás allí. Para Sofi, Genau Yesi, nos saludamos otro día. Shak Pastok Kimir In. Shak Pastok Kimir Ishle. Y le escuchan los vecinos. Esa mujer escucha radio mal hablado. ¿Será que sus papás no le dirán nada de nada? Que chala. ¿No? Arre mejor, Genau. Hay otro día. Chau, chau. Arre lejun Germancito nos pone a hablar de más aquí. Va pues mami, cuídate entonces y nos saludamos otro día. Para Rosita su pantalón de conejita, capaz si no tiene calzón. ¡Hey! Si fue la Michelle que dijo eso, no la conejita. Y para Santi, le ranap la chau si Jessie Ash, loca, no sabe nada. ¿Yo cómo voy a saberle, Santi? Ni que fuera yo, me interesa esas cosas. Si fuera que me interesa, tal vez me meto a averiguar todavía, tal vez. Casi voy en persona. Ah, no sabes quién es ella. No sabes quién es ella, Quinchato Richla. Como no me interesa. Habla Jessie, Charbaño, wey, chavo, a tu voz. Ajá, Charbaño, wey. Ahí para Rosita, chamashta tu bikini, conejita, allá en 10 minutos sale, yo soy rápida con eso, dice, cómo no, si es tu trabajo.

0: para el achuquito.
1: 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No mancharte la camisa. ¡Uy!
0: Para la chica antoniense, gracias por complacer mis músicas y por respetar lo que digo, ya ves, así quien te dice digo. ¿Quién te dice algo? Perdón, digo, chico. Ya ves, la chica antoniense, de ahora en adelante me vas a valorar mucho porque ya ves, te obedezco, te respeto.

qué recuerdos en esa canción. Ya bailaba en la escuela en esa canción. Sí. En el Chirilo, Javi, donde estabas tú de con tu camisa blanca, hijas, eres un chamaco todavía. Ya me imagino yo cómo dabas tus brinquitos, tus saltos. Así como el sapito.

de la chica enamorada. Stop, stop, digo luz roja, mi estimada licenciada, dice Chato, la estimada licenciada conejita. Stop, chat. Luz roja.

Para la chiquita conejita, ají, ya ni te apela la chica pizarrico muerto de hambre, ay chiste. Ya voy tomando tuk tuk le Rosita, ya voy rumbo en patacha por mis bikini le Rosita. ¿Y cuánto es el precio de mi bikini le dice? Sus padres le conejita chutatna, ¿en cuánto sale su bikini shark pizarrico? ¿Qué tal si ya no lo puede pagar?

Para la chica antoniense, ay, con respecto a lo que dijo el Germán, yo no recibo nada y lo devuélvele todo, eso no lo necesito, hinche.

escuchó la de Germán. Todo lo que ofreció. Guárdelos para otra mujer.

0: No,
1: no, no, no, no me digas así, no me digas así, Jessica, ¿ok? Ok, shut up, decirte sus padres. Bueno, uno que es jefe, lo que sea.

0: Para la chica enamorada, ¿sabías? Y es que la señorita licenciada tiene unos ojos mentirosos. Gracias por las músicas, mi estimada licenciada. ¿Qué haría sin ti? Ajá, sí, bien sé yo que la licenciada tiene unos ojos mentirosos y unos ojos embusteros y unos ojos dominantes y unos ojitos hechiceros. Para Rosita, Shaq es gratis, conejita, no es nada, ya tole conejita, ya te ganaste para tu pasaje. Para la chica antuniense, pero ya llegó mi hora, cuídate mami, hasta luego Chávez, hasta luego le mami, tú también cuídate y pues ahí te esperamos otro día, ahí te portas bien. Para el achuquito, Germán ofrece y no paga, dice.
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2: Una intensa...

también para Germancito, mi chunguita, buen programa. Sí, sí, esa conejita se pasa, todo roja se pone. Un gusto y un placer, a mí sí me gusta joder fuerte, por eso me quieren, pero me quieren matar.

Sí, Lucy, tu música, o sea, tu segunda música de Karol G me aparece, pero con el tema Mi Cama, no sé si será esa, porque con el nombre que me mandaste no la encuentro.

0: Bueno, y para Germancito, y como dijo la sopita mix, genau, bye bye. Que me cuides, mi chunguita, no se olvide tomar su sopita caliente y dormir temprano. Chau, chau, chau, chau, Germancito, cuídese mucho. Ahí se va por la sombrita, una buena noche.
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0: Para Santi, habla Jesse. Ash, Cato, habla. Tú también ponte al tiro, Liz Santi. Tú también ponte al tiro, al tiro.
1: Si
0: quieres que hable, habla tú primero. No, para Iván Hernández, disculpe, Lina, ¿qué género entra en tu programa? Estamos en la programación de músicas variadas donde entra de todo. Para mi chiquita conejita, ¿en qué me perdí? Esa señal se me fue. Dice que tu dice que tu bikini, la Rosita nomás te lo hizo día gratis. Para Benja, mi saludo cariño, estoy en Ascelencio. Saludos a mi primer mujer en Pasiguán. Dice saluditos ahí para la primer mujer en Pasiguán del Benja. Pensé que ya te fuiste, sele cariño. Para Michelle, conejita, yo te recomiendo no vayas con bikini, si no se van a propasar contigo, digo yo.
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0: Arren kiloflale, conejita, chlans, y el Javi se propasa con ella, chinga, se va en bikini.

0: Para Rosita, ponte busa, caperuza, yeca, gonzalo. Me estoy poniendo ya le buzo, le Rosita. Ustedes pónganse buzos. Ya solo nos queda 15 minutos. Pónganse buzos. Quince chicos. 18 minutos. Nos queda ese buenísimo espacio que llega gracias al desconocido y su desconocida. Espacio de músicas variadas. 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
0: Oh, no es esta música.
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0: Para Cruz a Costa, aquí viene activado Jessiquita en modo Halloween. Ja, ja, Halloween. Ja, ja, Halloween. Fíjate que no me dio miedo tu máscara.
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0: Para Javi, conejita. Estrenamos tu bikini hoy, ¿o que solo lo rompo? No. Estrenamos tu bikini hoy, ¿o que solo lo rompo mejor?
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0: Sus padres, ahora solo falta que tú quieres aprobar el bikini de la conejita de Javi. Yo creo que no te va a quedar.
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0: Para Iván Hernández, ¿serías tan amable de complacerme con dos músicas? La primera con Anuel doble. Ah, mi retiro. La segunda con los Tucanes de Tijuana 100x1. A ver si me da chance todavía, Iván Hernández. Suerte, si me da chance. Ahora si no, pues sería hasta la próxima. Sería hasta mañana a primera hora.

0: chiquita conejita, muchas gracias por mis bikini, le Rosita, que Dios te pague.
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0: Muchas gracias por mis bikini, Le Rosita, que Dios te recompensa por lo que estás haciendo conmigo, Le, dice. Ahí para la famosita Ripollina. Ah, sí, Ripollina, ya vienen tus rolas después de estas músicas. Hecho hola, la Ripollina, te dejó canoca el papayito. Él ya se fue. Pero no te preocupes, lo importante es que aquí estamos nosotras para hacerte compañía. Brazo extendido, puño cerrado.
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0: Para Rosita, ya viene mi música, le dice. Adiós, falta tu música, Rosita.
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0: Vienen tus músicas tú después de la Ripollina. Para Cruz Acosta, si algo hace ruido hoy en el patio de tu casa, ese soy yo. A ver si no te espanta, dice.
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0: No, Clo, yo no me levanto en la noche.
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0: Para mi chiquita conejita, Michelita, no te preocupes, voy con mi bikini y luego uso mi traje. Él es mi hija, el bikini. Es adentro, la... Ay, ay, ay, ya al rato lo estrenamos el bikini contigo, la Javi. Ya quiero que seas... Que sean a las 8 de la noche, le gracias por mi saludo, le la Chomito Benja en Pasiguán, Ajua. Solo espero que no te vaya a dejar plantada ese Javi ahí, le mi chiquita conejita.
1: Siempre.

0: me gusta ese pinche corridón del arguaje activado, pariente. El otro día sacamos los caballos en el rancho, viejo, como a las 3 de la mañana nos metimos. Me puse un loquerón, viejo.
1: Así son nosotros.
2: Bueno, para Cruz Acusta.
1: Pinche corredón de los toquesados de cada compa, la que dice...
3: Y debo mi vida, bebito, esa madre.
0: Va a ser un pariente. Y usted, ¿quién ha robado? Y yo, ¿a quién he matado, nadie, pariente? Compa,
2: nadie. Para el papayito chulo, se fuelle, aquí estoy. Om.
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2: Ya estoy ocupado, dice. Ah, bueno, pues, om, pensé que ya te fuiste, om.
0: Pancho, eso es mentira, yo soy hombre de trabajo.
2: Para el chico roba miradas, pues sí, dice, pues sí, chico roba miradas. Para Lucy, pues sí, Lucy, pues sí, bebé, ya casi nos vamos.

Vamos a ir a la bocina. Ese papayito más le vale esa no. Has 4 horas le mir contigo, le mir has mapirle. Si tan solo así fueran todos los días, le mi hermosa. Muchas gracias por haberme acompañado las 4 horas. Acompañado de parte del papayito.

0: apa, Papa Yip? Dice apa aja, Papa Yip? Para Lucy. Ya te vas y te falta mucho para complacer. Ay, no, otra vez, dice. Plano, le hago un mix, le Lucy, así, caso resuelto. Para Cruz Acosta. Te oye no música, y es que bonita, a tu oro crocutil, a ver si clip chuer después de la Champions. Shaq Champions, wey. Va, pues Cruz Acosta y nos saludamos mañana, cuídate mucho y sueña con tu máscara. Para el papayito chulo, manda su último saludo a Lajmi Ripollina. Último saludo ahí para ti, Ripollina, de parte del pizza, del pizachi, del papayito. Para mi chiquita. Te oye en música, y llega bonita a tu oro crocutil, a ver si clip chuer después de la Champions. Shaq Champions, wey. Te quiero mucho. Va, pues Cruz Acosta y nos saludamos mañana, cuídate mucho y sueña con tu máscara. Para el papayito chulo, manda su último saludo a Lajmi Ripollina. Último saludo ahí para ti, Ripollina, de parte del pizza, del pizachi, del papayito. Para mi chiquita conejita.
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0: Hasta mañana, chpa, a claves, por si mañana vengo. Parece que voy de salida mañana y que tengan una linda noche, le mi morrita. Dice, muchas gracias, le mi morrita. Tenés que llegar. Tenés que hacer todo lo posible que llegues, chato. Es más, ni vayas a tu salida mejor.

0: Sale Ripollina, me viene el flojo.
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0: Gracias por todo, Mir. Fue un gusto de escucharte y gracias, papayito.
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0: Igual, mi famosita Ripollina, un gusto haberte saludado. Ahí te espero el día de mañana.

por el saludo. Es todo por hoy, Demir Jessica, y te cuidas, Demir. Yo ya me voy. Pues mi famosita Dipollina, igual cuídate mucho. Ahí te espero el día de mañana. Para Pedro Velázquez, saludos. Para Cruz Acosta, Chatole Cruz Acosta, que sueñes con tu máscara.